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7: Bueno, hermanitos, micrófono al aire y estamos para orientar, servir. Lo hemos hecho hoy, mañana y siempre y lo seguiremos haciendo. Muchas personas llevan años sintonizando nuestro programa radial y siempre aquí les digo y les explico: la sanación energética y espiritual ha cambiado la vida de muchas personas. Hay gente que aún no sabe por qué el fracaso y las enfermedades. Hay personas que han salado y conjurado sus tierras, hogares, negocios, su propia vida y su propia salud, y por eso viven y experimentan situaciones difíciles, angustiosas. 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Saludo especial a la gente en Sengio, a las personas en Aporo, en Irimbo, a las personas que nos escuchan en Irimbo, a los amigos que están en Jerecuaro, Temascalcingo, Estado de México, y en la Unión Americana, aquellos que siguen Radio Sensitiva. 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Vamos con el oyente al aire. Se comunican desde Jontepec. Bueno.
8: Hola, ¿qué tal?
7: Hola, ¿qué tal, hijo? Bienvenido a este segmento espiritual. ¿Es la primera vez que usted se comunica en este programa espiritual?
8: Sí, así es la primera vez que tengo la suerte de que me contestaran por acá.
7: Bueno, hijito, así muchas personas se les ha ayudado a transformar y a cambiar su vida. Estamos para guiar, para orientar y, claro, para responderle acerca de esas dudas, inquietudes que usted trae, y ese es el motivo por el que se comunica. ¿Cuál es su fecha de nacimiento, por favor?
8: Yo nací el día 3 de noviembre de 1985.
7: Bueno, hijito, 3 de noviembre del año 85. Vamos rápidamente a abrir su carta espectral astral, a ver los círculos energéticos. Vamos, hijito, a abrir las tres primeras cartas de mi tarot místico espiritual, donde vamos a ver aquí, hijito, un encuadramiento negativo. Usted se comunica porque últimamente las cosas no marchan bien, porque no ha tenido suerte. Han habido, digamos, hijito, momentos difíciles en el campo económico. Le echa ganas, pero usted, hijito, lo que sucede es que no dura en los trabajos, en los empleos. De repente como que lo despiden, hijito, y la última vez que trabajó, mi querido hermano, desde que lo sacaron, desde que lo despidieron, sin saber ni siquiera por qué, usted a la fecha no ha podido encontrar trabajo, ¿cierto?
8: Sí, mire, como bien lo menciona, pues desde que yo tenía un trabajo bastante estable, me despidieron de ese y pues la verdad no he podido encontrar otro. todos los que consigo son temporales, entonces pues sí he estado pasando por una racha pues mala económicamente, y pues por eso llamo, porque quisiera que me pudieran ayudar a ver qué es lo que está pasando.
7: Bueno, hijito, como le digo, se ven círculos negativos sobre usted, sobre su campo astral, sobre su energía, y vemos, hijito, que pues todo esto son energías puestas, colocadas, males postizos, daños, una persona que le envidia, que le guarda mucho odio, mucho rencor. Hijito de mi corazón, lanzó un trabajo de sal permanente, para que mi querido hermano no prospere y no logre salir adelante. Su problema no es de salud, no señor, porque usted se siente muy bien. Su problema es ese, hijito, el campo económico, no prospera, le busca la manera de salir adelante y no puede, hijito de mi corazón. Imagínese trabajando uno o dos días a la semana, ¿cómo va a ser para sufragar o para librar sus gastos? Entonces es muy difícil esto, hijito, y más aún si no se cura, si no se sana. Hay personas que me dicen: maestro, hermano, es que yo no puedo ir porque no tengo la capacidad económica. Hijito, mire, si usted no viene, de todos modos va a seguir mal día a día. Si usted no se cura, si usted no se limpia, si usted no se sana, no se quita esa sal que le han puesto y colocado, nunca va a progresar, nunca va a tener una vida mejor. Entonces, si yo le hablo, si yo le digo que tiene que venir, que hay un daño, una negatividad, pues, hijito, lo más lógico es que para mañana es tarde y usted se acerque con nosotros, ¿oyó?
8: Sí, claro, con mucho gusto.
7: Bueno, hijito, aquí le voy a mostrar el rostro de la persona que le ha hecho ese mal. Le voy a hacer una limpieza energética espiritual gratuita. Le voy a entregar un sello y protección que se llama el sello calórico guadalupano. Entonces, hijito, lo dejo en la línea para decirle el material que me va a comprar, que me va a traer. Y el día de mañana nos vemos para curación, sanación, ¿oyó?
8: Perfecto, muchas gracias.
7: Bueno, hijito, que Dios y la Virgen me lo bendiga. Quédese en la línea, atento. Bueno, hermanito, solucione sus problemas de suerte, sus problemas de hogar, de pareja. También tiene problemas físicos, enfermedades, vicios. 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Recuerde que termina el programa radial, puedo atender fuera del aire sus llamadas, su mensaje de orientación. Busque soluciones a sus problemas, porque si usted toma decisiones apresuradas, puede fracasar o perder el hogar o perder su salud por culpa de un trabajo de magia negra. Que no sea esta su situación. Hoy es día martes cabalístico y finalizo mi programa en Radio Sensitiva. 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Me despido, ya lo sabe, siempre lunes a viernes, sintoníceme a esta hora aquí en Radio Sensitiva. Un abrazo.
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2: Que Cupido se equivocó.

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1: Son las 7 con 2 minutos.
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0: Son las 7:20. 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

0: Son las 7 con 38 minutos.
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2: ¿Qué tal, amigos de la Qué Buena 91.9 en Ciudad Hidalgo y de Radio Sensitivo 88.3 en Marabatío? Yo soy Chuy Morales y estas son las noticias. Europa sigue presa del calor extremo, lo que ha llevado a Francia, Países Bajos, Alemania y el Reino Unido a cancelar festivales y eventos multitudinarios como la Marcha del Orgullo Gay en París, cerrar colegios y padecer alteraciones en el transporte ante termómetros que alcanzarán los 43 grados en algunas zonas. Alemania se preparó para un fin de semana en el que temperaturas excederán los 40 grados con la suspensión de actividades al aire libre, restricciones en el acceso al agua y una carencia del aire acondicionado en infraestructuras como los hospitales. Se espera que esta noche se alcance de 25 a 26 grados en el suroeste del país, en ciudades como Francfort, donde se pronostican temperaturas cercanas a los 42 grados o incluso 43 en algunas localidades. 6 personas murieron durante la ola de calor en los últimos días en Reino Unido, la mayoría de ellas mientras se bañaban en espacios de agua abiertos para refrescarse. Las muertes se registraron en días distintos en puntos de Inglaterra y Gales y corresponden a un joven de 22 años hallado en un río, un adolescente de 15 años encontrado en un lago y un hombre de 69 años fallecido en el mar. Por su parte, Países Bajos afronta la jornada más torrida de la ola de calor. Las temperaturas podrían llegar a 40 grados en algunas zonas, una situación excepcional que ha llevado a emitir por primera vez una alerta roja que implica suspensión de clases, cancelación de festivales y reducción de servicios ferroviarios. Las temperaturas oscilarán entre los 33 y los 36 grados en las provincias del norte y del oeste, mientras que en el interior se moverán entre los 36 y 39 grados con máximas locales de hasta 40 grados. En Francia, la Marcha del Orgullo de París y el Festival de Música Solidays, dos grandes eventos que reúnen cada año a cientos de miles de personas, han sido anulados este fin de semana a petición de la prefectura de la policía por la ola de calor y el temor a que un aumento de emergencias termine por desbordar los centros sanitarios. Los bomberos de París han duplicado sus intervenciones diarias y las llamadas de teléfono de emergencias han aumentado en un 50%, mientras los hospitales se encuentran ya saturados. El primer ministro francés, Sébastien Lecornu, aseguró que la situación permanece bajo control en las residencias de mayores y que la principal preocupación son las personas aisladas en sus domicilios y la presión sobre los hospitales. La esperanza y el desánimo confluyeron el lunes en Venezuela, 5 días después del doble terremoto ocurrido el pasado miércoles, que ha dejado al menos 1,719 muertos, principalmente por el colapso de numerosos edificios, mientras la presidenta encargada, Delcy Rodríguez, prometió nuevas viviendas antes de que finalice el año. La fe persiste a duras penas después de que se comunicó que un médico del Instituto Venezolano de los Seguros Sociales Rescatistas encontraran a un sobreviviente en el sector del estado costero de La Guaira, el más golpeado, por lo que confirman que aún hay muchas vidas debajo de escombros. La ONU está coordinando a más de 2,000 rescatistas enviados desde 27 países para buscar supervivientes bajo los escombros tras los sismos en Venezuela de magnitud 7.2 y 7.5 el pasado 24 de junio. El alcalde de Nueva York anunció que los residentes contarán con las dos primeras máquinas expendedoras de productos de salud pública que permitirán obtener de forma gratuita naloxona para revertir sobredosis de opioides y otros artículos de higiene y de salud sexual. Las nuevas máquinas, instaladas con apoyo del Departamento de Salud, forman parte de una red de dispositivos ya operativos en los barrios de Brooklyn y Queens, donde según datos oficiales han sido utilizadas más de 73 mil veces y han dispensado más de 6,600 kits de naloxona. Hasta aquí la información. Le invito a quedarse en la programación musical de la Qué Buena 91.9 en Ciudad Hidalgo y de Radio Sensitivo 88.3 en Marabatío. Yo soy Chuy Morales.
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Muy buen día tengan todos ustedes, queridos radioescuchas. Hoy, martes 30 de junio del 2026, traemos para ustedes la lectura del Santo Evangelio según San Mateo, capítulo 8, versículos 23 al 27. En aquel tiempo Jesús subió a una barca junto con sus discípulos. De pronto se levantó en el mar una tempestad tan fuerte que las olas cubrían la barca, pero él estaba dormido. Los discípulos lo despertaron diciéndole: Señor, sálvanos que perecemos. Él les respondió: ¿Por qué tienen miedo, hombres de poca fe? Entonces se levantó, dio una orden terminante a los vientos y al mar, y sobrevino una gran calma. Y aquellos hombres maravillados decían: ¿Quién es este a quien hasta los vientos y el mar obedecen? Palabra del Señor. Jesús, al calmar la tormenta, nos muestra la necesidad de confiar en Él ante la adversidad. Hoy, la Iglesia celebra a los primeros santos mártires, quienes demostraron valentía ante la persecución. Su martirio motiva a fortalecer nuestra espiritualidad para enfrentar la vida. ¿Confiamos en Jesús en medio de las tormentas? ¿Cómo fortalecemos nuestra fe para ser testigos valientes como los santos mártires? Al día siguiente de la solemnidad de los apóstoles Pedro y Pablo, se conmemora a los cristianos de Roma que el emperador Nerón mandó matar de una manera atroz, acusados de haber incendiado la ciudad en julio del año 64. El historiador romano Tácito dice que era una inmensa multitud. La tradición afirma que Pedro fue una de estas innumerables víctimas. Confiemos en Jesús aunque la barca se zarandee. El miedo no tiene como contraparte la valentía. Jesús no pide a sus discípulos que sean valientes, sino que tengan fe, confianza en Él. En los evangelios y particularmente en este pasaje, confiar significa saberse amados y tener la certeza de que Jesús está con ellos. Para Mateo, el miedo no combina con el discipulado. Es contradictorio declararse seguidor de Jesús y dejarse dominar por el temor. Aunque en apariencia Jesús vaya dormido, eso pertenece a nuestra percepción, no a la realidad. Aun cuando parezca ausente, siempre está presente aunque parezca dormido. Permanece atento a nosotros. Como decía Santa Teresa, vivir del amor significa permanecer en calma en un barco zarandeado por la tormenta mientras Jesús duerme. Se trata de confiar en su amor. Jesús nunca abandona el puesto de mando ni la dirección de la barca. Aunque en algún momento, por nuestras limitaciones y temores, no logremos percibir claramente su presencia. ¿Cuáles son hoy nuestros miedos? ¿Cómo se manifiestan? ¿De qué manera podemos enfrentarlos desde la confianza que nos da la presencia y el amor de Jesús en nuestra vida? Podemos ver cómo Jesús termina calmando una tormenta en medio del mar de Galilea, de donde podemos aprender que el mismo Dios que manda la tormenta también trae la paz. Dios no deja de ser Dios ni en la guerra, ni en la paz, ni en la tribulación, ni en el consuelo, ni en la confusión, ni en la claridad. ¿Qué vamos a hacer para corresponder a tanto amor que Dios nos tiene? Y les comparto la bendición en el nombre del Padre, y del Hijo, y del Espíritu Santo.

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0: Son las 8 con 20 minutos.
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0: Son las 8 con 40 minutos.
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Son las 9 en punto. 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

0: Son las 9:20.
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2: Otra más de las cumbias originales, sus compas de Fuerza Régida y Grupo Frontera. Vuélvale a marcar, compa Carlos.

0: Son las 10 con 3 minutos.
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0: Son las 10 con 20 minutos.
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2: Hola, soy ChatGPT, tu asistente virtual. Estoy aquí para ayudarte con lo que necesites. ¿En qué te puedo ayudar hoy?
3: ¿Alguna vez le has hecho una pregunta a tu celular y te ha contestado como si fuera una persona?
4: ¿O te ha aparecido un anuncio de algo que juras que solo pensaste pero nunca buscaste?
3: ¿Te ha corregido la ortografía un programa antes de que termines de escribir? Bienvenidos al mundo de la inteligencia artificial. Esa tecnología que parece sacada de película de ciencia ficción, pero que ya vive en tu bolsillo. Comenzó con una pregunta. En los años 50 del siglo pasado, el matemático británico Alan Turing se atrevió a plantear algo que a muchos les pareció una locura. ¿Pueden pensar las máquinas? Esa pregunta encendió la mecha de una disciplina científica cuyo objetivo es lograr que las computadoras imiten los procesos de nuestra mente. Aprender, razonar, decidir. Hoy esa tecnología ya está en todos lados. Hay sistemas capaces de jugar ajedrez y ganarle al mejor del mundo, de conducir un coche sin que nadie toque el volante,
4: de traducir idiomas en tiempo real
3: y hasta de detectar enfermedades en una radiografía. La inteligencia artificial trabaja con algo que se llama algoritmos, instrucciones matemáticas que procesan montañas de datos para encontrar patrones.
5: Otra IA autónoma, ¿eh? Interesante.
3: Como un detective digital que revisa millones de pistas en segundos. ¿Y cómo aprenden estas máquinas? Existe un modelo llamado aprendizaje profundo,
4: inspirado nada menos que nuestro cerebro.
3: Así como nuestras neuronas fortalecen conexiones cuando aprendemos algo nuevo, las redes neuronales artificiales refuerzan ciertos caminos cada vez que reciben información. Eso sí, nuestro cerebro tiene más de 80,000 millones de neuronas y la máquina más sofisticada aún está lejos de igualar esa complejidad.
5: Comprendido. También soy una IA, responsable de los controles de seguridad.
3: ChatGPT, Cloud, Gemini, ese asistente virtual que responde preguntas como si platicara contigo. Lo que hace es analizar la probabilidad de que una palabra funcione después de otra, basado en millones de textos. ¿Impresionante? Sí, pero cuidado. Sus resultados no siempre son exactos. La recomendación científica es clara. Verifica, compara y no te quedes con la primera respuesta. Ahora bien, no todo es maravilla. La sociedad también ha levantado la mano con preocupaciones legítimas. Los algoritmos pueden arrastrar sesgos de género o discriminación. Hay quien teme que las máquinas sustituyan empleos humanos, y en varios países ya se comienza a regular esta tecnología para evitar malos usos. En México, científicos trabajan en inteligencia artificial para identificar inundaciones. La ciencia mexicana no se queda mirando desde la banca.
2: Soy ChatGPT, tu asistente virtual. ¿En qué te puedo ayudar hoy?
3: La inteligencia artificial ya está aquí. Vive en tu teléfono, en tu correo, y hasta en la música que te recomiendan las plataformas cuando te sientes triste. La pregunta ya no es si las máquinas pueden pensar, sino qué vamos a hacer nosotros, los humanos, con todo este poder. Porque al final, detrás de cada algoritmo, siempre hay una persona que decidió qué enseñarle. Con información del doctor Luis Alberto Pineda, del Instituto de Investigaciones en Matemáticas Aplicadas y en Sistemas de la UNAM. Les saluda Mónica Genis.
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Señor mío y Dios mío, al terminar esta jornada, te doy gracias por regalarme este momento de serenidad, de paz y de consuelo. Tú sabes cómo ha estado mi día. Sabes de los dolores, de los miedos, de las inseguridades, de los problemas, de los ataques, de todo lo que he vivido hoy. Y por eso, sabes que necesito de tu ternura y de tu amor para recuperarme y tener fuerzas para seguir adelante. Pero también sabes de todas las cosas buenas que me pasan, los triunfos, las fiestas, las caricias, las personas que amo. Y por eso, sabes que necesito ser agradecido para valorar cada una de estas manifestaciones. Por eso en esta noche te suplico que me des un corazón capaz de valorar cada una de las situaciones que me das, saber amar a las personas que están a mi lado. Dame fuerza para estar presto

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0: Es la una en punto.
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0: Es la 1:41. 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

0: Son las 2:02.
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Son las 2:20. 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

0: Son las 4 con 3 minutos.
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Son las 4 con 20 minutos. 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

0: Son las 5 con 39 minutos.
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1: Muy bien, ¿vio el cambio en su vida?
2: Sí.
1: Primeramente Dios.
2: Primeramente Dios, sí.
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1: Primeramente Dios.
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1: Son las 6:03.
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1: 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Son las 6:18.

0: ¿Sabías que en México 3 de cada 10 niñas menores de 15 años han faltado a la escuela porque estaban menstruando?
1: No porque estuvieran enfermas,
0: sino porque no tenían una toalla sanitaria, porque el baño de su escuela no tenía agua, jabón ni papel. O simplemente porque nadie les explicó que lo que les estaba pasando era completamente normal. La menstruación es un proceso biológico que se presenta en todas las personas con útero. Es tan natural como respirar, como parpadear.
1: Sin embargo, durante milenios, la humanidad le colgó etiquetas terribles.
0: En culturas antiguas, la mujer que menstruaba era vista como impura, como portadora de fuerzas negativas. Su sangre se consideraba sucia
1: y se decía que podía contaminar los campos de cultivo.
0: Hoy, en pleno siglo XXI, aún persisten estigmas, tabúes y mitos que impiden vivirla con dignidad. Por eso, en la agenda mundial, hoy se habla de menstruación digna
1: y de pobreza menstrual.
0: Este último término se refiere a la imposibilidad de adquirir productos de higiene menstrual por falta de recursos económicos. En México, más del 40% de las mujeres en edad de menstruar
1: vive en situación de pobreza,
0: lo que significa que muchas tienen que elegir entre comprar comida o comprar toallas sanitarias. Según la segunda encuesta nacional de gestión menstrual, elaborada por UNICEF México en 2025, el 67% de las encuestadas no contaba con productos de gestión menstrual en su escuela o lugar de trabajo ante un imprevisto. ¿Te imaginas tener que enfrentar esa situación cada mes? Pero las cosas están cambiando. Colombia fue el primer país de América Latina en eliminar el impuesto a los productos de higiene menstrual. Y México siguió el camino. Estados como Colima, Hidalgo, Tamaulipas, Quintana Roo y la Ciudad de México otorgan licencias menstruales para ausencia laboral cuando el dolor es incapacitante. Y existe una estrategia nacional por una menstruación digna que lleva campañas informativas y kits de gestión menstrual
1: a estudiantes de secundaria y bachillerato en todo el país.
0: La menstruación digna debe entenderse desde tres dimensiones: bienestar físico, con acceso a productos, baños dignos y atención ginecológica; bienestar mental, combatiendo la vergüenza y el miedo que genera el estigma; y bienestar social, erradicando las cargas culturales negativas. Su propuesta es clara: el tema debe dejar de tratarse como algo privado, porque nos compete a todos como sociedad. Menstruar no es un castigo ni una enfermedad.
1: Es biología pura.
0: Un proceso que merece ser vivido con información, con recursos
1: y sin vergüenza.
0: Si tienes una hija, una hermana, una amiga, una alumna o tú misma, habla del tema. ¿Cómo la pasas?
1: Convéncete de que el silencio no protege a nadie.
0: Hablar de menstruación no es indiscreción.
1: Es salud.
0: Es educación.
1: Es derecho.
0: Porque cuando una niña falta a la escuela por no tener una toalla sanitaria, no es ella quien falla, es la sociedad entera. Con información de la licenciada María Isabel Salazar Gómez, del Programa de Salud Sexual Integral de la Facultad de Medicina de la UNAM. Un guión de Leonardo Santiago, con información del portal Ciencia UNAM. Les saluda Mónica Genis.
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0: Padre nuestro que estás en el cielo, santificado sea tu nombre. Venga a nosotros tu reino, hágase tu voluntad, así en la tierra como en el cielo. Danos hoy nuestro pan de cada día, perdona nuestras ofensas, así como también nosotros perdonamos a quienes nos ofenden. No nos dejes caer en tentación, y líbranos del mal. Amén.
1: Dios te salve, María, llena eres de gracia, el Señor es contigo, bendita tú eres entre todas las mujeres, y bendito es el fruto de tu vientre, Jesús. Santa María, Madre de Dios, ruega por nosotros pecadores, ahora y en la hora de nuestra muerte. Amén. Cuando María ruega, todo se obtiene, nada se niega.
0: Gloria al Padre, gloria al Hijo y gloria al Espíritu Santo. Como era en un principio, ahora y siempre, por los siglos de los siglos. Amén.
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1: ¿Qué tal, amigos? De la Qué Buena 91.9 en Ciudad Hidalgo y de Radio Sensitivo 88.3 en Marbatío. Yo soy Chuy Morales y hoy es miércoles 1 de julio del 2026. Es el Día del Ingeniero. Hoy felicitamos a todas las que se llaman Esther, a todos los Julios y a todos los Oliverios. Muchas felicidades. Es el día 182 del año y faltan 183 días para terminar el 2026. El dólar se cotiza en 17 pesos con 52 centavos. En Marbatío hay una probabilidad de lluvia del 62%, la máxima será de 21, la mínima de 12. En Ciudad Hidalgo hay un 73% de probabilidad de lluvia, la máxima será de 21, la mínima de 12. Hoy, 1 de julio, de manera especial, quiero felicitar a todo el equipo de Radio Sensitiva 88.3, ya que hace 9 años Radio Sensitiva inició sus operaciones en Marbatío, Michoacán, bajo las siglas XHPVA. TFM, pero tú nos conoces como Radio Sensitiva 88.3, con programas pensados para ti, música variada y nuestros diferentes locutores. Continuamos en el gusto de nuestros radioescuchas, día a día llenándote de bonitos momentos a través de la radio. Felicidades a todos los compañeros, a todo el equipo de Radio Sensitiva 88.3 FM. Estas son las noticias. Con una actuación contundente, la selección mexicana de fútbol derrotó 2-0 a su similar de Ecuador en los 16avos de final. Con goles de Julián Quiñones y Raúl Jiménez, el equipo dirigido por Javier Aguirre selló su pase a la siguiente ronda, donde se enfrentará el próximo 5 de julio al vencedor del duelo entre Inglaterra y la República Democrática del Congo. Impulsados por más de 80 mil aficionados, México impuso condiciones desde el inicio. El marcador se abrió al minuto 22 por el conducto de Julián Quiñones, quien definió el ángulo tras una asistencia de Roberto Alvarado. 9 minutos después, al minuto 31, una pared entre Jiménez y Quiñones permitió que el delantero sentenciara el 2-1 definitivo con otro disparo preciso al ángulo. Tras este resultado, México regresa a la fase de octavos de final, superando la eliminación temprana de la edición anterior y consolidándose como un contendiente fuerte en la casa, bajo el mando de Javier Aguirre. La fiebre mundialista y la popularidad que alcanzó el pato Merlín provocaron un incremento inusual en las solicitudes de adopción de aves de granja, situación que preocupa a los sectores animalistas. La asociación Generando Hogares de Amor para Animales Desprotegidos reportó un aumento del 35% en peticiones de ciudadanos interesados en adoptar patos, gansos e inclusive gallinas, situación que atribuye a una moda pasajera que convierte a los animales en objetos de tendencia. La presidenta de la organización altruista Esmeralda Cerda Pinzano lamentó que los animales sean percibidos como cosas o artículos de moda para seguir determinadas tendencias sociales. Explicó que anteriormente las solicitudes para adoptar este tipo de especies provenían de un sector muy reducido de personas que contaban con espacios adecuados para albergar debido a que requieren condiciones específicas. Sin embargo, tras la difusión del pato Merlín, las peticiones para adoptar patos o gansos crecieron 35%. Indicó que desde la creación del instituto han recibido una cantidad mínima de solicitudes para adoptar ratones, conejos, patos, gansos, pollos, burros y caballos, personas que permanecen en la lista de espera debido a que es poco común el rescate de estos ejemplares. No obstante, aseguró que a partir del fenómeno del pato Merlín, las solicitudes se dispararon de manera exponencial. Un sismo de magnitud 6.1 con epicentro a 116 kilómetros del suroeste de la ciudad de Guasave, donde este sismo se registra en Sinaloa, se reportó la tarde del martes sin reporte de afectaciones. El terremoto ocurrido a la 1 de la tarde con 45 minutos hora local del centro de México, según registros del Servicio Sismológico Nacional. En un reporte del Servicio Sismológico Nacional se indicó que el sismo se localizó en el Golfo de California a 116 kilómetros al suroeste de Guasave y a una profundidad de 5 kilómetros. Más tarde, la institución apuntó que hasta las 3 horas de la tarde se han registrado registrado 10 réplicas del sismo, la más grande de magnitud 5.5. La institución explicó que cuando un fuerte sismo se registra en Sinaloa o en cualquier punto de magnitud considerable, las rocas que se encuentran cerca de la zona de ruptura sufren un reacomodo, lo que genera una serie de temblores en la zona que reciben el nombre de réplicas. Hasta aquí la información, le invito a quedarse en la programación musical de La Qué Buena 91.9 en Ciudad Hidalgo y de Radio Sensitivo 88.3 en Marabatío. Hoy cumple 9 años al aire, gracias a ti. Yo soy Chuy Morales, más adelante tendré más para usted.
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3: Son las 7 con 5 minutos.
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1: Así es, compadre, ¿cómo andamos? Chulada de mañana. ¿Cómo te trata la vida? ¿Cómo te va en tu bonito y chulo? Bueno, pues ya ombligo de semana. Sí, es miércoles, sí, ya miércoles, compita. ¿Cómo estamos? Hoy, primero de julio de este 2026, compadre, ¿qué crees? Que nosotros estamos de manteles largos porque cumplimos ya muchos años contigo. Para ser exactos, 9 años contigo, compadre. ¡Comadre, 9 años!

Claro que sí, estamos de manteles largos porque Radio Sensitiva está cumpliendo 9 años contigo. Así que, de todo corazón, muchísimas gracias. Gracias, gracias, gracias por ser parte de nuestro día a día, por dejarnos ser también parte de tu día a día. Muchísimas gracias. Y pues queremos felicitar a todo el equipo de Radio Sensitiva el día de hoy por cumplir 9 años. 9 años donde, pues, ponemos, te ambientamos, ¿verdad? Nosotros hacemos el día, o al revés, ustedes también nos hacen el día a nosotros con sus mensajes, con sus buenas vibras. Muchísimas gracias. Y de todo corazón les damos las gracias porque hoy cumplimos 9 años contigo, compadre.

0: Del barrio, buenos días, felicidades, hoy por cumplir 9 años, chicos.
1: Todos con gusto y placer.
0: Muchas, pero muchas felicidades a Radio Sensitiva, felicidades.

0: Muchas, pero muchas, muchas, muchas felicidades a Radio Sensitiva. Hoy en su día, hoy en este bonito, pues ya, primero de julio, ¿verdad? Así que muchísimas gracias a toda la gente bonita que nos sintoniza. Nos dice para acá, muy buenos días, la vida siempre te ofrece otra oportunidad. Se llama hoy, bendiciones, gracias. Claro que sí, mándame tu despertador, compadre, porque vamos a comenzar con los despertadores mañaneros. Dime con qué despertador, santo y seña, ya te la zapa, que te la cue. Exacto, chicos. Toda la información completa. Bueno, más que nada, aquí le vamos a mandar su despertador. ¡Vámonos!
1: Hola, hola, muy buenos días, amigo Choco.
0: Buenos
1: por
0: días.
1: Favor, un despertador. Ajá. Para todo el Team Sensitiva.
0: Gracias.
1: Por estos 9 años que nos han regalado.
0: ¡Órale!
1: ¿Me pudieras complacer, por favor, con una canción de Grupo Egon, Las Huilotas? Muchas gracias y que tengan bonito día.
0: Ah, caray, pero el despertador para quién es, a ver, entonces.
1: Hola, hola, muy buenos días, amigo Choco. Por favor, manda un despertador para todo el Team Sensitiva.
0: ¡Ah! El despertador va a ser para el Team Sensitiva. ¡Órale! La canción de Las Huilotas para el Team Sensitiva. ¡Órale! Me parece perversamente bien, claro que sí. ¡Vámonos, compitas y comadres! Con ese despertador que nos acaba de solicitar mi comadre para el Team Sensitiva. ¡Team Sensitiva! ¡Ya levántese, compadres! ¡Son las 7!

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8: Vámonos con más. Gracias a toda esa gente chula. Bueno, pues que se está poniendo en contacto con nosotros. Gracias. ¿A quién vamos a mandar su despertador? Discúlpenme, es que amaneció frío aquí en Marabatío. Bueno, pues toda la gente que vive en Marabatío, pues sabe que hoy amaneció frío, frío, frío, frío, frío, frío. Mucho frío. Bueno, pues se pronostica una mañana completamente cubierta, ¿verdad? Y se pronostica lluvias a partir de las 11 de la mañana. Y todo el día estará así hasta las 8 de la noche. Bueno, pues ni modillo. ¿Qué le vamos a hacer? ¿Qué le vamos a hacer? Vámonos entonces con más despertadores. Aquí le vamos a mandar su despertador. Tú dímelo, dímelo, dímelo, dímelo. Vámonos.
9: Y me pones un despertador para mí, Mateo.
8: Para ti, Mateo, claro que sí, pero ¿cómo? ¿Con cuál despertador? A ver.
9: Hola, Choco, felicidades por sus 9 años de...
8: Gracias.
9: ...de Radio Sensitiva, y los felicito porque yo fui locutor por un día.
8: Gracias, amigo Mateo, te mando un abrazo, amigo Mateo, gracias. Pero ¿con qué despertador te voy a mandar, amigo Mateo? ¿Con qué rolón? Por favor, amigo Mateo, ponte en contacto conmigo y dime con qué canción te voy a despertar. Bueno, con qué rolón sabroso, guapachoso y todo lo que termine en oso. Vámonos con otro.
10: Hola, buenos días.
8: Buenos días.
10: Quiero mandar esta alarma para Melanie y Juliana Rivera, que no se quieren levantar.
8: Melanie.
10: Y es el último día de escuela.
8: Y Juliana, órale,
10: también,
8: sí, sí.
10: Una alarma para ustedes.
8: Gracias.
10: Por su aniversario de la radio. A todos los que conforman la radio y con la canción de hoy en tu día. Gracias.
8: Muchísimas gracias, gracias.
10: Una bonita mañana.
8: Muchísimas gracias. Algo de Conjunto Primavera, muchísimas gracias. Bueno, pues vamos a mandar ese despertador, por favor, ahí para mi comadre, para Melanie y Juliana, que no se quieren levantar para la escuela. Y también nos lo solicita para nosotros, compadres del Team Sensitiva. Gracias, comadres, ya levántense. Son las 7 de la mañana con 26 minutos. Es el último día de clases. ¡Vámonos!

0: ¿Ya tomaste café?
1: ¡Vámonos con más! Ya tomaste café o todavía no tomaste café? Yo digo que sí. 9 años contigo, comadre. 9 años entrando a tu hogar, pues llevándote alegría. 9 años. No, hombre, se dice fácil. Y por supuesto le quiero mandar un saludo, una felicitación al amigo Chris, al amigo Chris González, al amigo Alegre, por supuesto, a Don Paul, a toda su familia. Bueno, y a todos los que formamos parte de Radio Sensitiva, felicidades. ¡Vámonos al peluche rojo!
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1: Yo me la pasaría.
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1: Nada, ¿cómo que el peluche rojo, chicos? Vámonos con otro, a ver si el amigo Mateo. Ah, ya se puso en contacto con nuestro amigo Mateo.
3: Choco, que le pongas la canción de Saturno a Mateo Blanco de la Luz, de acá
1: Mateo.
3: De Santiago. Y saludos para ustedes y bonito
1: gracias.
3: Día. Y muchísimas felicidades.
1: Gracias.
3: Para toda la radio.
1: Gracias, mi comadre. Te mando un abrazo, amigo Mateo. Claro que sí, te mando tu despertador para que te actives, mi compa, porque te noto medio. Medio achicopala. ¿Qué pasó, amigo Mateo? ¿Quién te regañó? ¿No, ya quieres ir a la escuela? ¿No quieres ir a la escuela? Chicos, sí, por favor. Hoy es el último día de clases para muchos. Hoy. Exactamente, chicos. Vamos a mandarle ese despertador para mi amigo Mateo. Ahí está Santiago Puriatzícuaro, por supuesto. ¡Claro que sí! Vamos a mandarle su despertador para mi compadre. Amigo Mateo, levántate porque son las 7 con...

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3: Ya te echaste el mañanero, nosotros ya no lo echamos. Oye, que ayer gana México, compadre. Ayer ganó México 2-0. No andaba tan errado, nada más me quedé corto con el 1 de Ecuador. Pero la Netflix. México fue superior a Ecuador. La Netflix, les dimos un baile, pero baile. Les dimos un... y tanto que decían por las redes sociales, ¿no? Los ecuatorianos que nos iban a ganar. ¿Y qué pató, cuacuac? ¿Qué pató, cuacuac? Órale, vámonos, chicos, con más despertadores, claro que sí. Dice por acá, a ver, vámonos con más despertadores, chicos. Gracias, dice Choco, muy buenos días, yo quiero mandar un saludo para mi abuelita que está haciendo tortillas calientitas, y para mi abuelito Meme con la canción de Juan Marta. Órale, claro que yes. Vámonos con música, digo, con mensajes, con despertadores, chicos.
4: Muy buenos días. Quiero mandar una felicitación para todos ustedes.
3: Gracias.
4: A todos los que conforman. Gracias por estos 9 años que nos han brindado un montón de emociones, de alegría y muchas cosas más. Gracias. ¿Me podrías mandar un despertador para la familia Bautista Santillán?
3: Bautista. Especial
4: para Lizeth y para Raylin con la cumbia, la de No es mi culpa. De Anderson, gracias, buen día.
3: Ah, caray, la canción de No es mi culpa. A ver, vamos a buscarla, chicos, por favor. No es mi culpa. No, tampoco va a ser mi culpa si no la encontramos, chicos. A ver, chicos, no es mi culpa, a ver. Claro que sí, no es mi culpa. A ver, chicos, ¿ya la encontraron? A ver, ¿de quién nos dijo? ¿Anderson? ¿Sí nos dijo así? A ver.
4: Hola, cosas más, gracias. ¿Me podrías mandar un despertador para la familia con la cumbia, la de No es mi culpa, de Anderson? Gracias, buen día.
3: La cumbia de Anderson, a ver, pues yo creo que es esta, pero no creo que sea cumbia, ¿o sí? No sé, no tengo idea, compadre. No es mi culpa. Posiblemente sea esta, que es lo más parecido. A ver, bueno, vamos a buscarla. Si no, pues ya me mandas un mensaje y me dices, compa Choco, esa no era. Porque, bueno, la que aquí nos manda, marca como Anderson, no es cumbia, es como norteña. Va que va, así que bueno, pues tú nos dices si estamos errados, ¿va? No pasa nada. Te complacemos con otra rolita, va que va. Dice para acá, ¡feliz mes de julio! ¡Sí, es cierto, ya comienza julio! Comienza julio para ti, para mí y para todos. Salud, amor, sonrisa y bendiciones en este bello mes. Que en julio nos vaya bonito. Muy buenos días. Exactamente, comadre. Gracias, amiga Olga. Que en este mes de julio a todos nos vaya mucho mejor. Que a todos nos vaya, pues, al 88.3 y pasaditas. Gracias. Vamos a mandarle este despertador a la familia Bautista Santillán con la canción de No es mi culpa. Compadres, ya levántense, son las 7:48. ¡Familia!

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1: ¡Vámonos con más! Son las 7 de la mañana con 55 minutos. Dice, gracias amigo Chocolate, cierra la canción. No es tu culpa, bendecido y hermoso día para ustedes. Muchas felicidades, gracias. Cierra la canción, la de No es tu culpa. Ya ven que les dije, no hombre. Si los chicos del barrio son tremendos, son bárbaros. Gracias por ponerte en contacto con nosotros, gracias. ¡Vámonos con más despertadores!
2: Pues felicitar a mis amigos Cris y al Alegre, porque 9 años no se dice 9.
1: ¡Órale!
2: Han sido 9 años de esfuerzo, de felicidad, de enfermedades, y siempre han sacado ellos al frente a la radio. Pues aquí uno de los fans que siempre estamos al pendiente, que sabemos ahora sí las dificultades, las felicidades que han logrado ellos dos, y pues los felicito de corazón porque 9 años son muchísimos y aquí seguimos al pie del cañón sus fans. Por ahí que pasen el dato si va a haber misa para festejar los 9 años, y pues muchas felicidades a la radio, 9 años de felicidad y de logros y de éxitos, y que sigan muchos, muchos años más.
1: Muchísimas gracias, mi comadre, gracias, gracias, le mandamos un abrazo al amigo Cris, al amigo Alegre, por supuesto, claro que sí.
3: Buenos días, Choco.
1: Buenos
3: muchas
1: días.
3: Felicidades hoy por su
1: gracias.
3: Aniversario. Y quiero un despertador para mi hija Conchita con la canción de Acapulco Tropical. El vestido rojo.
1: ¡Órale! Claro que sí, vamos a mandarle su despertador para mi comadre Conchita, que nos escucha por allá en Casablanca. ¡Órale! ¿Cuál nos dijo algo?
3: La canción de Acapulco Tropical. El vestido rojo.
1: El vestido rojo. Ok. Me parece perversamente bien. El vestido rojo. Claro que sí, de Acapulco Tropical. Comadre, vámonos con este despertador. Regresamos con los popurrís mañaneros, ¿ok? Así que, vámonos con este despertador para mi comadre Conchita, que nos escucha por allá en Casablanca. ¡Vámonos! ¡Comadre Conchita, levántese! Son las 7:50.

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11: Mi compa con el primer popurrí del día de hoy. Dice: hola, Choco, quiero un popurrí de los Cardenales. Te estamos escuchando aquí en la segunda de Chinco, a familia Nonato Velázquez. ¡Órale! ¡Claro que sí! Son las 8:06.

¡Vámonos con más popurrís del día de hoy! Dice, hola, por favor, si me puedes poner un popurrí de Vicente Fernández. Y muchas felicidades por sus 9 años y que sigan cumpliendo muchísimos años más. Gracias, ten lindo inicio de mes. Cuídate mucho. ¡Gracias! ¡Vámonos con otro popurrí! Pero esta vez, de Vicente Fernández. Yo regreso. Pídeme tu popurrí.

¡Vamos con más, compadres! Dice por acá, a ver... Dice, hola, muy buenos días, Radio Sensitiva. Muchas felicidades por estos años. Que sean muchísimos más para que nos sigan alegrando nuestros días con buena música. Te escuchamos en la huerta. Gracias, mi compadre, gracias. Dice, felicidades por su aniversario. Me puedes mandar un popurrí de Pedrito Fernández. ¡Órale, gracias! Dice, un abrazo muy grande para mi sobrina Jenny, Tomasa, Luz Esteves, que hoy está cumpliendo 7 años. ¡Felicidades! ¡Claro que sí! Muy buenos días, Choco Chocolate con Andamios, este miércoles, ombligo de semana. Quisiera que me pusieras un popurrí de los Rieleros del Norte y muchas felicidades por sus 9 años. ¡Muchas gracias! ¡Gracias, gracias! Dice, hola, Choco, felicidades y mandame un popurrí de Pequeños Musical. ¡Excelente día! Dice también por acá, compa Choco, mándame un popurrí de Intocable. Saludos desde Tennessee. Felicidades por sus 9 añotres. Gracias, gracias, gracias, gracias. Vámonos con otro popurrí, compitas, comadres. Vámonos con más música. Vámonos con más éxitos, por supuesto. Vámonos con este popurrí que nos acaba de solicitar de Intocable. Son las 8:18. ¡Regresamos!

¡Claro! ¡Claro que sí! Dice por acá, felicidades, sensitiva. Dice, felicidades, sensitiva. ¿Me puedes compartir un popurrí con las mañanitas? ¡Órale! ¡Claro que sí! Dice, para, a ver, espérenme tantito, one moment, please. Para felicitar al amigo Chris, al amigo Alegre, con mucho respeto, a Don Pola, a Doña Conchita y a todos los que protagonizan Radio Sensitiva. Muchas felicidades, amigo Choco, gracias. Espero me puedas complacer. Órale, claro que sí. Me dice, muchas, muy buenos días, Choco, felicidades por su aniversario. Me puedes mandar un saludo para Camila y para Ofelia Luz Rebollo, hoy en su cumpleaños. Felicidades. Compitas, comadres, nosotros llegamos y culminamos esta programación matutina, ya les iba a decir vespertina, ¿eh? Esta programación matutina. Gracias a toda esa gente bonita, porque hoy estamos en manteles largos y hoy cumplimos 9 años contigo. Gracias, gracias, gracias. Gracias por abrirnos todos los días las puertas de tu hogar, las puertas de casita. Bueno, pues para llegar y ambientarte en tu mañana, en tu tarde. Ya viene mi compañero, el amigo Chris González, con buena música y muchos éxitos, por supuesto, del ayer. Así que síganos mandando sus mensajes, gracias. Y nosotros regresamos a las 3 de la tarde para regresar con el Choco Power. Claro que sí, 8 de la mañana con 26 minutos. Bonito día para todos, muchas bendiciones, que Diosito me los bendiga. Yo regreso más tardecito, ¿ok? 8 de la mañana con 26. ¡Juim!

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0: Son las 8 con 42 minutos.
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2: Bueno, hermanitos, micrófono al aire y estamos para orientar, servir. Lo hemos hecho hoy, mañana y siempre y lo seguiremos haciendo. Muchas personas llevan años sintonizando nuestro programa radial y siempre aquí les digo y les explico: la sanación energética y espiritual ha cambiado la vida de muchas personas. Hay gente que aún no sabe por qué el fracaso y las enfermedades. 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Vamos con llamada, tenemos oyente desde Zengio. Bueno.
3: Hola.
2: Hola, ¿qué tal, hijita? Bienvenida a este segmento espiritual. Qué bueno que logró contactarnos. Muchas personas nos escriben sus mensajes o quieren participar. Estamos de manera anónima. Hijita de mi corazón, ¿es la primera vez que usted me llama?
3: Sí, así es la primera vez.
2: Bueno, hijita, regáleme su fecha de nacimiento. Vamos a colocarla en mi pergamino sagrado para ahí, hijita, después orar por usted. Siempre oramos y somos personas de fe con una sabiduría, un conocimiento especializado. Por eso la gente que me visita tiene la garantía de que sí le sirvo, de que sí le curo, de que sí le ayudo, de que sí le sano. Su fecha, por favor.
3: 17 de octubre de 1982.
2: Bueno, hijita, 17 de octubre del año 82. Vamos a colocarla en mi pergamino sagrado. Voy a sacar la carta astral y mi tarot cósmico espiritual de los ángeles. Oye, hijita, mis sentimientos. A través de su fecha de nacimiento vemos que su color es el morado. Hijita, su número de la suerte, el 1752. Su arcángel Zaquiel. Hijita, también vemos, hijita, que hay que cuidarse mucho del exceso de confianza. Usted es una mujer que se saca el pan de la boca para dárselo a los demás, siempre está para ayudar, para servir. Incluso, hijita, aunque mal le paguen, usted hace el bien sin mirar a quién. Lamentablemente, hijita, aquí esto nos muestra y nos evidencia que a su alrededor ha habido una persona que le guarda odio, rencor, personas que yo les digo que son enemigos de la felicidad, gente que le envidia, hijita, y es por eso que usted me llama, que usted se comunica en este momento, porque usted se ha visto bloqueada, se ha visto con problemas, hijita, con su pareja, a nivel familiar, sentimental. Él trabaja, usted trabaja, pero el dinero no le rinde, no logran salir adelante y tienen mucha preocupación porque tienen deudas, pues deuda de la casa, deudas, hijita, de lo que es, pues, los gastos generales, el coche, el auto, el vehículo, los hijos. Y usted también logró ver y captar que se ha sentido muy mal, mucha enfermedad, y a veces usted casi no puede estar en pie porque le duelen mucho sus piernas, ¿cierto, hija?
3: Es correcto, justo para eso le marco, porque, pues, mire, por mucho que trabajemos, por mucho que mi pareja, pues, me da dinero y todo, no nos rinde nada, de verdad, nada. No está de más decirle que, pues, sí, no ganamos tan mal, pero no me rinde absolutamente nada. Y, pues, aparte, justamente el dolor en mi pierna, que de repente es insoportable, y problemas en familia. El negocio de nosotros tampoco va muy bien, entonces quisiera saber qué está pasándome ahí, por favor, para que ver si me puede usted mismo apoyar.
2: Claro, hijita, como le digo, lo primero es ver lo que muestra nuestro estudio, la carta astral, hijita, a través de nuestro tarot cósmico espiritual, que es lo que le platico, le digo, una persona envidiosa, sexo femenino, mujer, hijita, que es un lastre negativo, de esos que pesan en la vida de uno porque son cargas de envidias, y de la envidia, el sentimiento, el pensamiento, han pasado a la acción, que es perturbarle, dañarle, ritualizarle, perjudicarle. Entonces usted carga una sombra negativa permanente. Y es por eso, hijita, que esa sombra le acompaña a todo lado donde va, bloqueándole y trayéndole, hijita, problemas, desgracia, enfermedad. Sin contar la atadura maligna, que es una ritualica de magia negra, un monicongo de cera que bautizan y conjuran a su nombre y lo queman. Lo colocan a quemar por completo y esto es lo que le tiene esa molestia, ese problema, ese dolor de piernas que casi, hijita, ya no le deja estar en pie. Y el objetivo es dejarla en una invalidez total o permanente, hijita. Hay que hacer una ritualica. Yo tengo la planta, el extracto, neutralizo dolores porque tengo el bálsamo sagrado. He estudiado en campos, templos, monasterios y puedo garantizarle la ayuda espiritual y entregarle un tratamiento de ciclo energético positivo con piedras, extractamos y mi bálsamo sagrado para que usted se sienta mejor. Pero para que todo eso le sirva y le obre y le funcione, tiene que venir para que revierta yo el daño, el mal postizo, lo que le han puesto y colocado y hecho a través de la magia negra. Si no viene, no le puedo servir. Hijita, ¿usted sí puede venir a visitarme?
3: Claro, claro que puedo. Yo quiero curarme y lo que usted me diga yo hago.
2: Bueno, hijita, ese es el primer paso porque hay personas que llaman aquí, llaman allá, pero nunca van. Y esa es la ley del mínimo esfuerzo porque por un teléfono, créame que no se puede curar. Personalmente, en mi santuario hogar, le voy a entregar toda la ayuda, hijita. Quédese en la línea, le voy a decir qué va a realizar previamente antes de venir a visitarme y cuando llegue conmigo le voy a hacer un estudio energético para que mire lo que le afecta, lo que le tiene así de mal. Y después pasamos al proceso de la sanación. Cuando se cure, cuando se sane, me llama y me da un testimonio de fe. ¿Bueno?
3: Claro que sí, claro que sí.
2: Bueno, hijita, gracias, quédese en la línea, que Dios y la Virgen me la bendiga. 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Ya estamos finalizando este programa radial aquí en Radio Sensitiva. Escúchenos el día de mañana a esta hora. Escriba mi celular 447-103-7306. Ya termina el programa. Sigan escribiendo mensaje en WhatsApp 447-103-7306. Me despido hoy día miércoles. Un abrazo.
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1: Señoras y señores, muy buenos días. ¿Cómo estamos? Bonita mañana, bonito miércoles.
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1: Bueno, señoras y señores, ya como lo escuchaste, hoy nos encontramos de manteles largos, nos encontramos de fiesta aquí en Radio Sensitiva porque estamos festejando un aniversario más gracias a ti, gracias a tu sintonía, gracias por tu preferencia y por supuesto, gracias por permitirnos estar contigo en muchos y muy buenos momentos. Así es que bueno, pues el día de hoy estamos de manteles largos, señoras y señores, por favor, mándale las mañanitas a todo el equipo de Radio Sensitiva y principalmente, pues a la radio, ¿verdad? Radio Sensitiva. ¡Felicidades, Sensitiva! ¡Buenos

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1: Bien, pues señoras y señores, en este momento a las 9:35 y andamos iniciando el programa. Oye, me puedes mandar tu mensaje a través de un WhatsApp. 447-153-8488 es el número para que me lo dejes a través de un mensaje de voz. Me dejas por ahí tu mensajito. Si tienes alguna felicitación también, pues para la radio, pues con muchísimo gusto lo vamos a estar pasando aquí a través de los mensajes del WhatsApp, dijera el babo.
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1: Oiga, bueno, pues el día de hoy andamos festejando, además de un aniversario de Radio Sensitivo 88.3, también andamos festejando el triunfo de la selección mexicana ante Ecuador, que muchísimas personas no confiaban, decían que no, y sí, sí, sí se pudo. Bueno, pues muy buen partido el que se vivió la noche de anoche del Tri. La manche, sí se la rifaron, la verdad. Muchísimas felicidades a la selección mexicana y a las personas que hicieron sus apuestas, porque pues estuve viendo varias personas que hicieron sus apuestas y les fue muy bien por apoyar a la selección mexicana. Así es que, muy bien, equipo, muy bien. Muy bien, equipo, muy bien. Oigan, número en cabina 447-153-8488. Lo vuelvo a repetir, 447-153-8488. Así es que bueno, pues en este momento ya sabes que escuchas Los Inmortales de la Radio. Eso.
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1: Vámonos con música en este momento. Algo de Grupo SAS. Eso tiene muy buenos recuerdos, ¿eh? Esa canción. No manches. Oye, te voy a

duelo o algo. No, mira, es que esta canción, yo recuerdo en los inicios con el Compa Alegre esa canción. Fueron de las primeras que pusimos aquí en la radio, fueron de las primeras que sonamos. Y de hecho, cuando se hicieron las pruebas de agua y toda la cosa, me acuerdo muy bien que esa era una de las canciones que repetíamos mucho. 9:37 minutos. Buenos días, felicidades, sensitiva.

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1: Bien, entonces vamos rápidamente por aquí con los saludos que tenemos a través de mensajes de WhatsApp. Vamos a escuchar a ver qué nos dicen, qué nos cuentan, qué nos comentan, qué nos anda chismeando la banda por acá. En este bonito día, ya sabes, mensajes de WhatsApp. 447-153-8488.
2: Hola, Cris, ¿qué tal?
1: Hola.
2: Buenos días, pues se muchas escucha, felicidades.
1: Se escucha que anda media crudelia nuestra amiga. Se escucha que ayer le andaban metiendo cápsulas de caguama, ¿eh?
2: 19 años. Que vengan muchos años más.
1: Muchísimas gracias.
2: Quiero mandar también una felicitación muy especial para mi nieto.
1: Muy bien.
2: Santiago,
1: okay.
2: Abad Campa, que hoy tiene su cumpleaños.
1: Ah, perfecto, una felicitación para él.
2: Por favor, un pedacito de las mañanitas, Cris.
1: Claro que sí,
2: gracias, Cris, que tengas mañanitas. Un excelente ombliguito de semana y muchas felicidades y que viva Radio Sensitiva.
1: Igualmente, muchísimas gracias, un abrazo, con mucho cariño.
3: Hola, amigo Cris, pues muchas felicidades, gracias. Dios los bendiga y pues que sigan más años de felicidad y de éxito. Pues especialmente felicitar a tu papá, a tu mamá, a doña Conchita y a don Paul, que han sido los pilares fundamentales de la radio y de ustedes dos, de ti, Cris, y del amigo Leopoldo. Y pues muchas
1: muchísimas
3: felicidades,
1: gracias.
3: Que sigan más años más de felicidad y de éxito. Les mando un fuerte abrazo y muchas felicidades. 9 años de mucha felicidad, amigo.
1: Gracias,
3: y pues gracias. Por ahora sí alegrarme mis mañanas. Saben que los quiero mucho y les mando un fuerte abrazo a su amiga Noemí.
1: Saludos, amiga Noemí, que tengas un excelente y bonito día.
4: Corroles, quiero que les mandes un despertador.
1: Ay, espérame, nos estamos yendo muy atrás.
5: Saludos, amigo, que es un de guapa, reportándose.
1: Saludos, compadritos de guapa.
5: Por estos 9 añitos, recuerdo cuando empecé a escuchar la radio, un día después de que salió al aire, desde ahí estamos al pie del cañón con la número 1 del cuadrante. Puro sensitivo de hueso colorado, ya sábana.
1: Muchísimas gracias.
5: La canción por ahí del camaleón de los caminantes de favorcito, aquí para que andamos aquí chameando en el Bajío.
1: Órale.
5: Torres, plantando guía. Saludos. Ánimo.
1: Ánimo, amigo. Le mandamos un saludo muy especial allá para toda la people que anda trabajando en estos momentos y que nos está escuchando y que anda al 88.3
6: pasadito.
1: Hola,
6: hola,
1: buenos días, buenos días.
6: Aquí andamos al 88.3 y pasadito. Hoy quiero mandar una felicitación para todos los que forman Radio Sensitiva, especialmente para Radio Sensitiva, por estos 9 años que nos han regalado. Por favor, me pudieras complacer con una canción de Ana Gabriel, La Despedida. Muchas gracias y que tengan bonita tarde.
1: La Despedida, Ana Gabriel. Ah, por eso no me salió. La Despedida, Ana Gabriela, acá la tenemos lista, la mandamos de una vez. Déjame checo por acá más mensajes que nos siguen enviando. Muchísimas gracias a toda la gente, a toda la banda que se está reportando aquí con nosotros. Gracias, les mandamos un abrazo con muchísimo cariño.
7: Hola, Cris, buenos días. Saludándote, como todos los días, escuchando tu bonito programa desde la ciudad de Milwaukee, Wisconsin.
1: Eso.
7: Acá estamos del otro lado del charco, escuchándote y pues para felicitarlos por su bonita estación, ya otro aniversario más. Quiero darle las gracias porque yo en lo particular, pues cuando me conecto a escucharlos, me siento allá en mi pueblo. Nosotros estamos lejos, pero a través de ustedes, gracias y felicidades porque nos alegran y nos acercan a nuestra tierra. Estamos pasando por momentos de dificultad acá. Ajá. En este lado anda muy fuerte de migración.
1: Sí, sí, sí, sí.
7: Y pues duele ver cómo se llevan a muchos de nuestros hermanos que pues vienen a luchar, a buscar el futuro.
1: Échenle para ganas,
7: un
1: ganas.
7: Futuro mejor para sus familias, pero pues también estamos contentos, bueno, porque ayer ganó México, porque
1: es.
7: Hoy es otro aniversario de Radio Sensitiva. Hay muchos sentimientos encontrados, pero
1: eso.
7: Pues gracias a ti, a tu hermano Alegre, a todos los locutores, gracias por alegrarnos el día y muchas felicidades.
1: Muchísimas gracias.
7: Con la canción de Conjunto Primavera, que no sé si se llama México, algo así.
1: Ya sabes.
7: Gracias, Cris, lindo día y de nuevo felicidades.
1: Hasta luego. Muchísimas gracias. Vamos que música. En ese momento las 9:45 y por supuesto nos andan pidiendo algo de Ana Gabriela despedida. En un momento más regresamos a darle lectura también a los mensajes hoy en este día de festejo con Radio Sensitivo 88.3. Así es que bueno, pues felicidades a todos los que forman parte de este gran equipo de la radio.

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1: Oigan, estamos de regreso y en este momento las 9:53 minutos. Déjame revisar por acá los mensajes de una vez porque luego se nos va el tiempo, dice por acá. Hola, buenos días. Muchas felicidades por sus 9 años. Saludos para dice el tío Chay. A ver si dice, se reporta por favor con una canción de Mi Ranchito con Estela Núñez, de parte de la tía Mari que nos está escuchando. Muchísimas gracias. Acá de ese lado dice: hola, buenos días. Saludos para José que está trabajando. Muchas felicidades, mis mejores deseos para ustedes. Y Radio Sensitiva, bendiciones. Si me puedes complacer con la canción de Grupo Brindis, La Chica del Este, que tengan un lindo día. Te escuchamos en la comunidad de Las Mesitas. Gracias a la gente de Las Mesitas. Acá de ese lado dicen: muchas felicidades, gracias por alegrar todas nuestras mañanas. Dios siga dando siempre esa energía y esa alegría que nos transmiten en sus diversos programas. Felicitaciones. Dice para toda la selección mexicana también. Y que esta vez va con todo. Bueno, pues no hay que decir nada, ¿verdad? Únicamente pues felicitar por este triunfo. Yo pienso que no hay que adelantarnos a nada. Únicamente pues hay que decir que la selección está jugando muy bien. Y por supuesto que pues va muy bien, ¿verdad? Y ante cualquier partido nada más hay que decir primeramente Dios. Vamos a echarle ganas y vamos a apoyar pues nosotros de nuestra parte a la selección. No hay que adelantarnos a nada ni decir nosotros vamos a ganar. No, nunca diga nada. No. Primeramente Dios. A ver qué pasa. Dice por acá, amigo Chris, vámonos al peluche rojo a festejar. Yo disparo las Kawasakis. Órale, ya estoy listo. Dice, gracias por su música, regalarnos. Espérame que no veo aquí bien los mensajes completos. Ahora sí, gracias por regalarnos su música y regalarnos un poco de su alegría. Felicidades, muchísimas gracias. Un abrazo muy especial a toda la gente que nos está haciendo llegar sus felicitaciones. Dice, hola, buenos días, Chris, ¿cómo estás? Solo para felicitar por un año más de sintonía de Radio Sensitivo 88.3 por esta, pues dice, por estos 9 años, darnos alegría y muchos momentos lindos, demostrando que no cambia ni sustituye, al contrario, evolucionando con el tiempo y hoy más fuerte que nunca. Un abrazo y una felicitación. Y me dice pues que hacen posible este maravilloso medio de entretenimiento. Muchísimas felicidades. 9 años, qué bonitos mensajes que nos están haciendo llegar. Gracias en verdad a toda la gente que se está reportando en esta bonita mañana. ¿Por qué nos dicen hola? Felicidades a Radio Sensitiva, a todos los integrantes. Aquí dice la alegre con mucho respeto a toda la familia, dicen, de Radio Sensitiva. Felicidades, que sigan adelante. Y Dios les dé muchísima sabiduría. Muchísimas gracias. Por acá nos dicen y nos cuentan: hola, ¿me puedes mandar una canción de Grupo Liberación? Hace un mes que no baila el muñeco. Saludos para mis papás, Antonio Luz, mi mamá María Celia Martínez, Albino, mis hijas, mi hijo, mi nieta, mis hermanos. Dice también por acá para Irma Martínez, Rosa Laurita y para todos mis primos. Dice que nos están escuchando desde Atlacomulco. Muchísimas gracias. Un abrazo también muy grande, dice, para mi sobrina Jenny Tomasa Luz Esteves, que hoy está cumpliendo 7 años, que siga cumpliendo muchos años más. Y muchas felicidades por sus 9 aniversario. Muchísimas gracias, un abrazo y un saludo muy especial para toda su bonita familia que también siempre se reportan aquí con nosotros. Gracias. De ese lado dicen: hola, ¿qué tal? Felicidades por sus 9 años de la radio. ¿Me puedes mandar las mañitas para mi mamá Guadalupe Arellano? Hola, John, que hoy está cumpliendo también años. Y si le pueden mandar la canción de Cornelio Reina, Me Caí de la Nube Que Andaba, de parte de todos sus, de sus dos hijas y de su nieto, que la queremos mucho. Dios, dice por acá, que, bueno, dice que Dios no las deje mucho tiempo. Bueno, pues muchísimas felicidades para ella. Vamos a mandar por acá la felicitación y las mañanitas para ella con mucho cariño y para todos los que están cumpliendo años también.

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1: Un abrazo muy especial a toda la banda que nos está sintonizando, que está cumpliendo años, que está festejando alguna fecha bonita. Bueno, pues una felicitación por acá para nuestro amigo Martín Reyes, que se está reportando. Nos están llegando por acá notas de audio, vamos a revisarlas de una vez, porque si no, luego van a decir que no las mandamos al aire. Permítame poquito, aquí andamos de una vez. Vámonos por acá con los saludos.
2: Chris, feliz inicio de mes.
1: Muy bien, sí.
2: Dios te bendiga, feliz 9 años, señal. Que Dios los bendiga y que cumplan muchos años más. De parte de Ana, te estamos escuchando aquí.
1: Saludos,
2: Los Reyes.
1: Amiga Anita.
2: Saluditos para todos los super amigos, para la tía Huerana Karen, la tía Lupita Mari, su novio Alexander y para el Moy, que anda perdido. De parte de Ana, te estamos escuchando aquí en Los Reyes. Bye bye, chau chau, excelente
1: Saludos
2: día.
1: Allá a nuestro buen amigo Moy, que anda por allá echándole ganas en el peluche rojo.
3: Hola, vamos a escuchar. Chris, muy buenos días,
1: buenos
3: muchas
1: días.
3: Felicidades a ustedes, a Radio Sensitiva, a ti, al Alegre,
1: gracias
3: por hacer parte de su sueño, a nosotros que nos brindan día con día, nos complacen y nos alegran, y muchas gracias por todo lo que nos han brindado estos 9 años, que Dios les siga permitiendo más vida y salud. Muchas gracias por todo. ¿Me pudieras complacer, por favor, con una canción de Yanet, Corazón de Poeta? Y saludos para la familia Santillán Melchor. Gracias.
1: Gracias.
0: 9 años.

0: más audios, por favor, muchachos. Vamos a dejar más audios y más saludos. ¿Qué nos comentan? ¿Qué nos comentan?
1: ¡Buenos días, Cris! ¡Habla acá Toño!
0: ¡Carnalito Toño!
1: Yo recuerdo bien esa radio, Chenchiquiva. Hace unos años yo andaba en el Huawei cuando era Pídela Cantando.
0: ¡Híjoles!
1: Yo pedí la del Palomito, por ahí, de los cadetes. Y sí me la pusieron, Pídela Cantando, yo la canté. Quisiera que otra vez la pusieras, Cris, por favor.
0: Órale, ya está, amigo. Muchísimas gracias por reportarse. ¿Qué dice por acá?
2: Hola, buenos días.
0: Buenos días.
2: ¿Me puedes mandar un saludo para Diego Elías Gervasio de Tupátaro, de parte de su tía Yolanda, que los escucha desde Morelia?
0: ¿Sabes qué te quiero?
2: También un saludo para la familia Elías Pérez. Gracias.
0: Oigan, les quiero contar algo, hombre. El día de ayer me tocó andar en Morelia, Michoacán, y justamente iba pasando yo por, pues, un lugar donde estaba muchísima gente. Ahorita les digo qué lugar. A ver, déjame, porque la verdad no conozco muy bien. Yo iba para, pues, ya de salida, ¿verdad? Y dije, bueno, pues voy a escuchar el mundial a través de mi teléfono, porque pues está difícil por ahí para andar buscando un lugar. Y bueno, pues el día de ayer justamente andaba en el parque por acá, me parece que es el parque Benito Juárez. Parece que sí. Bueno, andaba por ahí pasando y en eso escuché que gritaban: ¡No! ¡Sí! ¡Wow! Y yo dije: no manches, me atrajo. Y dije: déjame estaciono, déjame parqueo por aquí, carnal. Me paré y habían como, ¿qué serían? Como unos 10 mil personas viendo el mundial en una pantalla gigante, en un escenario. Dije: no, pues de aquí soy. Y traían porra, traían no sé cómo se le llama a esa banda que andan con tambores y trompetas. Y no manches, la neta, el ambiente bien chido, bien bonito. Y por eso les compartimos ahí a través de la página de la radio, a través de la página de Radio Sensitiva, de pues toda la emoción de la afición mexicana. No manches, la neta, es algo bien bonito, bien sano, porque la verdad estaba controlado. Había muchísima seguridad, había policías, habían pues guardias de seguridad revisando las entradas para que pues entraran sin cosas, ¿verdad? Así que no afectaran a la afición. Obviamente vendían pues ahí que una cervecita, que un refresquito, que un snack. Había diferentes stands y está chido, la neta. Y la verdad, se siente bien chido la emoción. Y de verdad que estaría padre que aquí en Manabatío pues nos regalaran algo así, una pantallita, que pusieran ahí unos puestecitos, y la verdad que se viva la emoción, sea cual sea los resultados. La neta, se siente bien chido. Se siente bien bonito. Vámonos por aquí con audio, a ver
3: qué
0: nos dicen.
3: Muy buenos días, mi compa Cris González. Muchas felicidades por su nueve aniversario de Radio Sensitiva. Saludos para don Leopoldo González, para doña Conchita, para compa Cris, compa Alegre, para todos los locutores, para compa Checo Crispis, para las voces WhatsApp, no, para todos. Un gusto y un placer siempre escucharlos, prender la radio y escucharlos a ustedes, muy contentos y que nos alegran todos los días aquí en el trabajo. Y pues,
0: gracias,
3: lejos,
0: amigo,
3: de nuestra tierra, pero nos van a sentir cerca de nuestro lindo Marabatío, nuestro lindo Michoacán, México. Y pues, sí.
0: Espérame, que no terminamos aún el audio.
4: Estamos muy listos, compa.
0: Espérame.
3: Muy buenos días de nuestra tierra, pero nos van a sentir cerca de nuestro lindo Marabatío, nuestro lindo Michoacán, México.
0: Gracias,
3: y pues,
0: amigo.
3: Siempre aquí, disfrutando de todas las programaciones, compa Cris González. Muchas felicidades, que sigan cumpliendo muchos años más.
0: Muchísimas gracias
3: para todos, y mándanos una rolita de Grupo Cadenas.
0: Órale.
3: Y que sigan muchos años más, Radio Sensitiva, de Radio Tension Number One.
0: ¡Eso! 10 con 3 minutos.

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0: eso! Ya son las 10 con 15 minutos, 10 con 15 minutotes. Oigan, quiero que me comenten a través de un mensajito de WhatsApp. Quiero que me comenten y me digan cuál fue la primera canción que solicitaron aquí en la radio. ¿Cuál fue la primera canción que pediste cuando escuchaste por primera vez la radio? Cuando escribiste por acá tu mensaje por primera vez. Por ejemplo, dice por acá, mira, muchas felicidades a todos los que forman parte de Radio Sensitiva. Y dicen, sin tanto rol, ya saben que se les quiere. Gracias a Dios, aquí estamos. Y aún recuerdo la primera canción que pedí fue la de Chiquitita. Me imagino que fue la de ABBA, ¿verdad? La de Chiquitita o la de Los Guardianes del Amor. ¿Cuál versión fue? A lo mejor la de Los Guardianes, lo más seguro. Pero no tengo idea muy bien. Ok, también por acá nos dicen y nos cuentan, hola, ¿qué tal, Chris? ¡Buenos días! Dicen de ese lado, buenos días. Muchas felicidades por su 9 aniversario. Dice que Dios los siga bendiciendo para que día a día nos sigan alegrando. Y muchas gracias por conectarnos con nosotros y hacernos sentir cerca de nuestro lindo Marabatío. Muchísimas gracias a todos en cabina, que sigan los éxitos. Felicidades, Radio Sensitiva. Muchísimas gracias. Por acá de ese lado dicen, feliz 9 aniversario, Radio Sensitiva. Hoy celebramos 9 años de compartir, informar, entretener y llegar al corazón de tantas personas. Gracias por ser una voz que une a la comunidad y por compartir momentos inolvidables a través de cada transmisión. Felicidades a todo el equipo de Radio Sensitiva. Dice la mejor estación de Marabatío. Muchísimas gracias a Dayana, que nos está compartiendo estos bonitos mensajes. Muchísimas gracias, Dayana. Te mandamos un abrazo y también felicidades a ti por formar parte de esta bonita historia que es Radio Sensitivo 88.3. Bueno, ¿qué dicen? Buenos días. Saludos para Albertina Gervasio, sus hijas Lupe, Mari y Roxana, a sus nietos Oscar, Toñito, Meme, Miley y Sayuri, que nos están escuchando en tu pantalla con una canción que se llama Nostalgia Campesina. Gracias. Por acá de ese lado dicen, feliz cumpleaños a Radio Sensitiva, que cumpla muchos años más y de lo de México está bien, lo que ha hecho. Dice, pero en el festejo están haciendo cosas. A ver, ¿qué dice nada más? Que no me deja ver aquí el mensaje bien. ¿Qué pex? A ver, ahora sí. En el festejo están haciendo cosas que no, y a veces pasan accidentes. Bueno, sí, eso sí, pero pues ahí ya no tenemos nosotros el control. Si yo supiera ahí qué onda. Pero sí, la verdad, sí, he visto muchísimas cosas malas, pésimas, que andan haciendo en los festejos. Por ejemplo, ayer un joven andaba en el semáforo en Querétaro, ahí en una de las vialidades principales de Querétaro, frente a Los Arcos. Andaba en el semáforo, justamente arriba en el poste del semáforo, y el carnal se cayó. Y sí, vimos también varios accidentes de personas que han atropellado con vehículos, ya que cuando pasan los vehículos mueven o zangolotean los carros, y entonces, bueno, pues los choferes o dueños particulares de estos vehículos pues se molestan o no saben cómo reaccionar, se ponen nerviosos y han atropellado a muchísimas personas, que también ya ha terminado con la vida de algunas personas en algunos otros estados de la República Mexicana. Así es que pues no hay que hacer ahora sí que ¿cómo se le llama la palabra? No hay que ser imprudentes, ¿verdad? Ok, muy bien, por acá nos dicen y nos cuentan. Saludos para la cuadrilla de Gordo 6 de Senguio, que le mandamos el audio de Ya llegó el mero guapo, órale. Acá se lo mando para la cuadrilla de Gordo 6, que nos están escuchando en estos momentos, por favor. ¡Venga!
1: Va llegando el mero guapo. ¡Ay, ay, ay!
0: Va llegando el mero guapo. ¡Ay, ay, ay!
1: Va llegando el mero guapo. Bueno, no te enamores.
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0: Oigan, y esta canción sonó inmediatamente cuando México le ganó a la selección de Ecuador. Y es que fue un partido muy especial, porque la verdad que comentaban muchas personas, muchos medios se estuvo comentando que pues sí, la neta, sí andaban bien alzados los de la selección de Ecuador. ¿Y quién imaginaría que el carnal Morita traería bailando a un carnal que baile 120 millones? y que nos regalarían unos goles espectaculares. Quiñones, Raúl Jiménez, y la neta, cuando terminó el partido y no pudieron meter ni un gol los de la selección de Ecuador, y México saldría vencedor, invicto hasta el momento. No manches, o no, en estos momentos, así en mi mente y en la mente de muchos mexicanos, sonó esta rolota. ¡Ay! Y no específicamente esa parte, sino que esa parte cuando dice más o menos. ¡Ah! ¡Sí! ¡Ahí va, échale, por favor, mi Juanga! ¡Ay, no más!
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0: Híjole, es que sí, la neta ahí se avienta, pero déjame checar. Aquí, mira, ahí va, ahora sí, ahí va.
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0: ¡Ya no se aferren! ¡Y sí, sí! ¿Y por qué no?
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0: ya va a acabar la canción y nunca salió el solo tan esperado.

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1: Señores, señores, ya andamos en la recta final. Y antes de irnos, pues tenemos por acá más mensajes que nos siguen llegando. Dice por acá, buenos días. Alias el chico de frío corazón. Cubo de hielo, dice, andando, me puedes mandar saludos para los chiperamigos. Anaye Mocho, Cheflana, la tía Lupis, la Hiedra Ponzoñosa, la tía Mari Durán, alias la tía Shane, dice, a mi tiki triquis, Alexander, alias el Reyes, de parte de la Guarana Karen, desde la CDMX, muchas felicidades por su aniversario y que cumplan muchos más. Ay, qué bonito, muchas gracias, dice por acá.

Por acá dice también Cris González, ya aquí está preparando el pastel para festejar nueva aniversario de la número uno Radio Sensitiva, la más chingona. Dice por acá, felicidades aquí en Missouri, escuchando Sensitiva, que sigan cumpliendo muchos años más. Felicidades de parte del amigo Juan Sin Miedo, y ya nos comparte por acá la fotografía del pastel que están preparando. Amigo, qué chidote, muchísimas gracias por esa bonita imagen, por esa bonita postal de la radio. Gracias, le mandamos un abrazo muy especial a toda la gente bonita que siempre nos están escuchando aquí a través de la radio, a través de internet también, que de verdad que nos ayudan a, pues ahora sí que a pues unir a que nos escuchen más personas fuera del municipio de Manabatío, de los alrededores de donde se escucha la radio. Dice por acá, saludos para Diego Elías Gervasio, de tu padre, que hoy es su cumpleaños, de parte de su tía Yolanda, que dice de Morelia también, para la familia Elías Pérez, de tu padre, gracias y pura Sensitiva. Dice por acá, muchas felicidades por el aniversario de la Reina del Cuadrante. Pasaron otros 365 días de pura alegría, de nostalgia, de tantos recuerdos, de momentos felices que nos han ofrecido. Y gracias por ese derroche de talento, de entusiasmo, cariño hacia los radioescuchas, dentro y fuera de nuestro país. Gracias, muchas gracias por existir, de parte del tío Chay desde la CDMX. Vamos por muchos años más. Felicidades a todo el staff, locutores, técnicos y todo el personal que hacen posible esa bonita radio. Muchísimas gracias. También por acá dice, dice mandar una felicitación por estos 9 años y los que faltan, que Dios los siga bendiciendo. Y dice todo lo que hacen posible esta gran radio Sensitivo 88.3. Los escuchamos a diario en el rodeo Temascalcingo, Estado de México. Para el compa Alegre, el compa Choco, el comandante, y para ti, amigo Chris, muchísimas gracias. Por acá de ese lado dice, buenos días, por favor mándame el audio de El Mero Guapo para mi bebé Alan, excelente día. Órale, aquí lo mando con muchísimo gusto para el bebé Alan, que es El Mero Guapo. A ver, por favor, mándalo.

0: 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Bueno, no te enamores.
1: Mándaselo al Chris, el del mero guapo que ya llegó.
0: Hi, hi, hi. Va llegando el mero guapo.
1: Que ya lo extrañaba mamá Conchita.
0: Llegando el mero guapo.
2: Esa madre.

0: Llamada telefónica. Hola, buenos días.
1: Bueno, bueno. Buenos días, Cris.
0: Hola, buenos días, señora Josefina. ¿Cómo andamos?
1: Pues al 88.3, pasaditos. Muchas felicidades.
0: Muchísimas gracias, señora Josefina. Me da muchísimo gusto que se reporte en esta bonita mañana. Le mandamos un abrazo muy especial.
1: Igualmente, Cris, para toda la producción de Sensitiva, ya saben.
0: Muchísimas gracias.
1: Nada más que pues soy de recursos muy pobres, que no tengo un celular.
0: Ah, no manches, señora Josefina. Le vamos a regalar uno entonces, aunque sea de esos cacahuatitos, pero uno que esté bonito para que entre la llamada, ¿eh?
1: No, sí. Órale. Muchas felicidades, me acuerdo cuando empezaron.
0: Sí,
1: que pues ahora sí que nos complacían con todo lo que pedíamos y pues que Diosito lo siga conservando, tanto a ustedes, a ti, a Alegre, a la señora Conchita, a don Paul, pues a toda la familia.
0: Muchísimas gracias, señora Josefina. Le mandamos un abrazo y también, pues, gracias por formar parte de esta bonita familia. Un abrazo. Y, pues, esperemos que se encuentre muy bien. Le mandamos un bendecido y muy bonito día. Que la pase muy bonito el día de hoy, ¿eh?
1: Igualmente, Cris, que Diosito lo siga conservando y para que nos sigan alegrando los ratos tristes y pues, de todo.
0: Muchísimas gracias, señora Josefina. Le mandamos un abrazo y que tenga bonito día.
1: Sí, muchísimas gracias. Muchas felicidades.
0: Gracias, señora José. Un gusto, sí, como siempre. Y gracias por acordarse de nosotros y también por, pues, hacer esa llamada muy especial para nosotros el día de hoy. Muchísimas gracias.
1: Pues ya saben que para mí, primero ustedes y luego todo lo demás.
0: Muchísimas gracias, señora Josefina. Un abrazo nuevamente. Que Diosito la bendiga siempre.
1: Igualmente, Cris. Que Dios los bendiga.
0: Muchas gracias.
1: Hasta luego.
0: Hasta luego. Vamos por aquí con otra llamada rápidamente porque ya nos andamos despidiendo. Bueno, bueno. Bueno, bueno.
2: Buenos días, sí. ¿Cómo estamos?
0: Amigo Yayo, ¿cómo andamos?
2: Aquí escuchando que voy retrasado como con 5 minutos. Sí.

0: todo eso, doña Josefina. Y,
1: sí, sí,
0: y
1: sí.
0: Yo ya estoy en vivo.
1: Sí, amigo, ¿cómo andamos? ¿Cómo te encuentras? ¿Todo bien, amigo?
0: Todo bien, mira, aquí andamos en la manejación, pero queriendo entrar a la llamada para felicitarlos.
1: Muchísimas gracias, amigo. Agradecemos muchísimo, pues, por
0: tomarte el tiempo. Sí, me acuerdo ya cuando... Me acuerdo cuando el compa Chris, uno le marcaba y como que apenas le salían sus primeras palabras. Y ahora ya no nos paramos de hablar.
1: Ya no nos paran de hablar, ya que se calle, que se largue del programa.
0: No, que más bien que la larguen del programa.
1: Sí, amigo, ya nos andamos robando para acá justamente el tiempo. Pues amigo, pues muchísimas gracias por acordarse. Y le deseamos que tenga un bonito día. Gracias por esos 9 años.
0: Sí, muchas felicidades ahí para el compa Alegre, para el compa Chris. Ahí saludos para tu mamá, para tu papá. La otra vez me estaba acordando de cuando eran los bailes allá.
1: Sí, en el lugar de los grandes iglesia, eventos.
0: En lugar de los grandes eventos.
1: De los grandes acontecimientos, bueno, decían.
0: Bueno, pues yo también me tocó acá donde estaba pegado a la presa. Ya es que ahí empezaron no a hacer manches. Un tiempo.
1: Ajá, sí,
0: bueno,
1: sí,
0: pues
1: sí.
0: Bueno, pues por todos lados ahí.
1: Anduviste, eres grande no, y hueso colorado.
0: Sí, ya, dijo, yo era cliente de tu mamá que dijo que él me dejaba entrar gratis.
1: No manches, qué chido, amigo. Sí. Qué bonitos recuerdos, pues esperemos que algún día regresen esos bonitos momentos para recordar, ¿no? Estaría chido.
0: Sí, estaría chido para recordar ahí, hacer un evento ahí.
1: Eso es todo, pues amigo, pues como siempre es un gusto saludarte, te mandamos un abrazo.
0: No, pues.
1: Y gracias por
0: comunicarte. Igualmente un abrazo y nos saludos a la Alegre.
1: Claro que sí, de tu parte, con mucho gusto, ¿eh?
0: Ah, pues, está bien, Chris.
1: Amigo, que tengas un excelente día y cuídate mucho. Hasta luego. Bueno, pues señoras y señores, nosotros ya nos vamos. Que tengan un excelente y muy bonito día. En un momento más viene mi carnal El Alegre para pues seguir festejando por acá estos 9 años de Radio Sensitivo 88.3. Tenemos algunos por acá notas de audio. Vamos a escuchar por acá a ver qué nos cuentan, qué nos dicen, qué nos comparten a través aquí de este mensajito. Ya no alcanza a recibir llamadas. A ver, déjame checo.
2: Saludos desde Aguacatitlán, Temascatingo.
1: ¡Ay, Aguacatitlán!
2: Ya que la radio desde que empezó a sonar, la seguimos.
1: Qué chido, qué chido, amigo, muchísimas
2: saludos
1: gracias.
2: Saludos a ti, al compa Alegre, a tu papá, a tu mamá.
1: Muchísimas gracias.
2: Échenle ganas y nosotros le echamos ganas mandando saludos sí. Para que haya más audición.
1: Eso es todo, muchísimas
2: saludos,
1: gracias.
2: Saludos, compa Cris.
1: Gracias, amigo.
2: Ahí me guardan una rebanada de pastel. Ándale. Saludos desde Aguacatitlán, Temascalcingo.
1: Y un pase para el peluche rojo. También se lo vamos a guardar por acá de ese lado, ¿eh?
2: Saludos, compa Cris.
1: Amigo. Gracias.
2: Muchas felicidades por esos 9 años.
1: Amigo Beto, muchísimas gracias.
2: Nos alegran esos alegres días y a veces tristes y a veces con mucho dolor. Seguimos escuchando esas bonitas canciones.
1: Muchísimas
2: saludos
1: gracias.
2: Saludos y bendiciones.
1: Gracias, amigo, de verdad, por todos esos bonitos momentos. Gracias.
3: Muchas felicidades, compa Cris, pura sensitiva. ¡Ajúa!
1: ¡Ajúa! Gracias por acá para toda la gente bonita que se está reportando el día de hoy para felicitar a Radio Sensitivo 88.3. A ver, por acá, ¿qué nos comentan?
4: Buenos días, compa. Cris González. De la dinastía Maya.
1: Eso.
4: Saluditos por ahí, felicitándolos a todo Radio Sensitiva. Por este año más que cumple la radio, muchísimas felicidades.
1: Muchísimas gracias.
4: Esfuerzo
1: carnal,
4: total
1: papá.
4: Ahí de toda tu familia. Y sí, con.
1: Permítame un poquito, Ahí está.
4: Ahí de cuando ahí andábamos trabajando con el señor Mr. Paul, que sí, sí decía que él quería y soñaba con una radio y se iba a hacer. Y creo que lo logró y todavía está aquí con nosotros para disfrutar de ese logro y de ese sueño que él tenía. Y qué bueno que estén ustedes como sus hijos, su esposa doña Conchita, su hija Cris, ahora sus nietos, que sigan con ese legado del señor Mr. Paul. Muchísimas felicidades ahí.
1: Saludos, carnal,
4: a Mr. Paul, a doña Conchita, a Cris, al compa Cris González, al Alegre, a todos muchísimas felicidades.
1: Gracias,
4: y aquí andamos
1: amigo.
4: De parte de su compa, el DJ Pato.
1: Saludos,
4: pendientes
1: carnal.
4: Y a la orden aquí.
1: Allá andamos.
4: Felicidades.
1: Muchísimas gracias, amigo. Un abrazo muy cordial para ti, para tu bonita familia que siempre nos andan escuchando. Allá mi compa, el compa Char y a toda la banda, ¿eh?
5: ¿Qué tal, mi estimado amigo Cris?
1: ¿Qué tal,
5: felicidades,
1: amigo?
5: Por sus 9 años. Y ahí van, siguiéndole los pasos a las demás estaciones, mi Cris.
1: Ahí vamos, amigo.
5: Ranchito tiene más de 50 años, ahí van tras de ellos.
1: Ahí vamos, ahorita los alcanzamos.
5: Échenle ganas.
1: Ahí andamos, amigo.
5: ¿Le puedes poner la canción Mi Plegaria con César de Guatemala?
1: Claro que sí, amigo. Se
5: pero tú me la haces, mi Cris, ánimo.
1: Dale, ánimo, amigo, muchísimas gracias.
6: Cris, muy buenos días. Feliz cumpleaños a la Radio Sensitiva. Y quiero ver si me puedes complacer con la canción de los Tigres del Norte, La Puerta Negra, por favor, gracias.
1: Oigan, amigos, pues nosotros nos despedimos. Que tengan un excelente día, gracias por todos sus mensajes. Nos siguen llegando todavía más mensajitos. Todavía tengo muchos más, mira, escuchen.
7: Muchas felicidades por esos 9 años de aniversario que cumple la radio, Radio Sensitiva 88.3. Y que dice la Virgen nos acompañe siempre. Y muchas bendiciones para cada uno de ustedes, que sigan alegrando todos nuestros días con su bonita música, sus bonitos programas. Saludos de la Ciudad de México, bendiciones para cada uno
1: gracias.
7: De ustedes.
1: Gracias, muchísimas gracias. ¡Felicidades, Sensitiva!

0: Nos vamos, y para despedirme, pues unas bonitas palabras de parte de compa Chris González.
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0: Bueno, pues principalmente quiero darle gracias a Dios por permitirnos estar en esta mañana tras este micrófono, tras estar pues de estos controles. Y de verdad que hay muchísimas cosas que pasan a veces aquí en la radio, y no lo digo pues en mala onda, no, sino que hay cosas que pasan, ¿verdad? Pues son los programas, están completamente en vivo, y a veces hay como percances, hay pues muchas cosas que deben de pasar para que esta señal, este programa salga al aire. Y bueno, pues quiero agradecerle principalmente pues a Dios, que nos permite estar aquí con todos ustedes, y también pues que nos da fuerzas para seguir adelante, porque a veces hay mucho trabajo, hay desvelo, hay cansancio, pero aún así pues aquí estamos con ustedes. Una disculpa yo les quiero pedir, porque a veces pues llego a veces como que con no muchas ganas, pero pues es que andamos poquito cansados o desvelados, ya que andamos para ahí para acá con el grupo, que andamos para acá con Grupo Egon y regresamos aquí a la radio. Pero la verdad que lo hacemos con mucho cariño y con todo el gusto del mundo. La verdad que yo se los he dicho muchas veces, yo, para mí pues es un trabajo que yo tengo, pero yo no lo veo como tal, como un trabajo, porque pues es algo muy bonito y que algo que también pues nos gusta hacer, ¿verdad? Así es que bueno, pues muchísimas gracias a todo el equipo de Radio Sensitiva, al compa Alegre y a todas las personas que pues también siempre nos motivan, y que cuando nos ven en la calle nos dicen: oye, échale ganas, está muy chido, muy bonito, muy padre. Y la verdad que ese es un motivo muy principal, y esa es la razón porque estemos nosotros aquí. Muchísimas gracias a todas las personas que forman parte de la radio, en la oficina, en la cabina, en los controles, técnicos, y bueno, pues que ahí de vez en cuando nos toca andar ahí con todos ellos, andar ya saben, allá en la oficina, andamos acá en la cabina, andamos allá con los técnicos, andamos en todos lados. Qué bonito, y muchísimas gracias. Y bueno, pues también a todos ustedes por sus bonitos mensajes. Gracias, que Diosito todos esos mensajes se los multiplique por muchísimas bendiciones. Gracias de parte de todo el equipo de Radio Sensitiva hoy en estos 9 años. Gracias, Radio Sensitiva 88.3. Gracias.
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0: Vamos, ahora sí, estamos para mi carnal Marquitos. Dice que la primera canción que él pidió fue la canción de Los Ángeles Azules, la de Toma que Toma. Sí, me acuerdo cuando el compa Alegre ponía la del Serrucho y todas las canciones. A rato les va a venir a hacer recordar varios momentos, varias canciones que le solicitaban por allá a nuestro carnal. Pues nosotros nos vamos porque tenemos que continuar con los programas, pero esperemos más tardecito poder pues saludarlos, a ver si podemos hacer un espacio ahí con los de los otros locutores, que es mi carnal el Choco, el compa Kevin, a ver si nos reunimos para hacer un programa más tardecito por ahí juntos, va que van. Así es que regresamos, bueno, más bien yo me despido, que tengan un bonito día, hasta la próxima, y hasta aquí las inmortales de la radio. ¡Juímonos!
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3: Somos los maestros de la congregación Luz de Vida. 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
4: Señora Lucía, ¿usted qué le quiere decir a las personas que nos escuchan por la radio?
5: 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Aquí sí los pueden ayudar, ve. Está uno tranquilo.
4: Muy bien, señora Lucía. Pues bueno, ya son muchos años los que tenemos aquí trabajando. Ya son cerca ya casi de 10 años aquí laborando, un poco más si no me equivoco, y siempre estando en la misma radio y apoyando a mucha gente.
5: Sí, está muy bien que ayuden a la gente, que nos ayuden, porque pues a veces no sabemos qué es y qué hacer en estas, cuando nos pasa esto.
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3: Padre nuestro que estás en el cielo, santificado sea tu nombre. Venga a nosotros tu reino. Hágase tu voluntad, así en la tierra como en el cielo. Danos hoy nuestro pan de cada día. Perdona nuestras ofensas, así como también nosotros perdonamos a quienes nos ofenden. No nos dejes caer en tentación y líbranos del mal. Amén.
4: Dios te salve, María. Llena eres de gracia. El Señor es contigo. Bendita tú eres entre todas las mujeres, y bendito es el fruto de tu vientre, Jesús. Santa María, Madre de Dios, ruega por nosotros pecadores, ahora y en la hora de nuestra muerte. Amén. Cuando María ruega, todo se obtiene, nada se niega.
3: Gloria al Padre, gloria al Hijo y gloria al Espíritu Santo, como era en un principio, ahora y siempre, por los siglos de los siglos. Amén.
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5: ¿Qué tal, amigos de La Qué Buena 91.9 en Ciudad Hidalgo y de Radio Sensitivo 88.3 en Marabatío? Yo soy Chuy Morales y estas son las noticias. 3 personas han muerto por asfixia durante las celebraciones en la capital mexicana por la victoria de México sobre Ecuador en los 16avos de final del Mundial, informó este miércoles el puesto de mando del sector salud del gobierno de la Ciudad de México. Los fallecidos son 2 mujeres de 48 años, de 19 años y un hombre de 44. Las autoridades detallaron que una de las emergencias tuvo lugar en el cruce de la calle Hamburgo y Lancaster, en la colonia Juárez, donde fueron localizadas 2 personas inconscientes. Al lugar del suceso acudió personal de atención de emergencias, integradas por médicos, bomberos, personal de protección civil y funcionarios de la Secretaría de Gobierno. Además, también policías, quienes realizaron maniobras de reanimación cardiopulmonar antes de trasladar a los pacientes a un hospital. Sin embargo, tras recibir atención médica especializada y maniobras avanzadas de reanimación, se confirmó la muerte por asfixia de un hombre de 44 años y una mujer de 19 años, ambos ya identificados por sus familiares. Además, una mujer de 48 años fue hallada inconsciente sobre la calle Berna, también en la colonia Juárez, en la alcaldía Cuauhtémoc, en el marco de las masivas celebraciones en la capital mexicana. Los facultativos le practicaron maniobras de reanimación y posteriormente fue trasladada a un hospital donde finalmente falleció. Según el parte médico oficial, la causa de la muerte también fue asfixia. El gobierno de la Ciudad de México expresó sus condolencias a los familiares y allegados de las víctimas y aseguró que brindará apoyo necesario durante estos momentos. De acuerdo con el gobierno capitalino, alrededor de 1 millón de personas se congregaron la noche del martes en el Ángel de la Independencia para celebrar el triunfo por 2-0 de la selección mexicana frente a Ecuador, resultado que permitió que el equipo avance a los octavos de final en la Copa del Mundo que organizan en México, Estados Unidos y Canadá. Venezuela y miles de rescatistas de todo el mundo apuraban este martes las últimas horas para encontrar supervivientes de los terremotos de hace una semana, que acumulan cerca de 2.000 personas muertas, mientras médicos y enfermeras de hospitales públicos atienden a miles de heridos en una situación precaria. Entre los rescates de las últimas horas destaca el de un niño de 3 años que fue salvado tras permanecer casi 6 días atrapado en el estado de La Guaira, el más devastado por los sismos que han dejado al menos 1.943 víctimas mortales, según el gobierno. En esa región costera, un grupo de rescate acumulaba la noche del martes más de 30 horas de trabajo para sacar a Hernán Gil, un venezolano, bajo los escombros de un edificio en la localidad de Katia Lamar, que se mantiene con vida y ha estado recibiendo hidratación desde que fue localizado el domingo. Su rescate se ha complicado debido a que se encuentra en la garita del sótano del edificio en el que trabajaba como vigilante. En esas horas decisivas, el silencio ha cobrado mayor importancia y los llamados a callar cualquier tipo de ruido se ha extendido por distintas localidades de La Guaira por si algún sonido indica vida entre las ruinas, donde se busca incansablemente a más supervivientes de los terremotos. El embajador de Estados Unidos en México, Ronald Johnson, recordó el martes a ambos países por imponer sanciones a integrantes de las organizaciones criminales en México, a 2 ciudadanos mexicanos específicamente y a 9 empresas presuntamente vinculadas a un grupo delictivo que operan una red de contrabando de combustibles. El diplomático estadounidense sostuvo que esta acción reitera el mensaje de Trump y de la presidenta de México, Claudia Sheinbaum, de que quienes se benefician del tráfico de drogas, el tráfico de armas, el robo de combustible o cualquier otra actividad ilícita rendirán cuentas. El mensaje de Johnson se publica el mismo día en que Estados Unidos impuso estas medidas mediante una orden ejecutiva cuyo objetivo era contrarrestar la proliferación internacional de drogas ilícitas y sus medios de producción, consolidando las sanciones a integrantes de grupos criminales. Según el comunicado del Departamento del Tesoro estadounidense, la red adquiría gasolina, diésel y otros combustibles en Estados Unidos para introducirlos ilegalmente a México mediante documentación aduanera falsa, empresas fachadas y otras maniobras destinadas a evadir impuestos y así generar decenas de millones de dólares anuales para la organización. Hasta aquí la información, le invito a quedarse en la programación musical de La Qué Buena 91.9 en Ciudad Hidalgo y de Radio Sensitiva 88.3 en Marabatío. Yo soy Chuy Morales, más adelante tendré más para usted.
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6: Señoras y señores, que suene bonito la banda, porque hoy tenemos el festejo de Radio Sensitiva. Hoy, primero de julio, festejamos 9 años contigo.

0: Señoras y señores, estamos muy contentos de estar festejando 9 años contigo. Hasta parece que fue ayer cuando pues estuvimos festejando la presentación de la radio allá en frente al Teatro Morelos, no sé si se acuerdan. Y tantas cosas bonitas que nos ha tocado estar viviendo. Qué bonito, pues así como lo comenta la voz oficial de Radio Sensitiva, pues es muy emotivo, tantos momentos, tantas canciones, tantos saludos, tantas dinámicas que hemos organizado en estos últimos, pues ahora sí que años, bueno, los últimos 9 años. Y muchas gracias, y nuevamente gracias a ti, porque eres parte de esta bonita estación. Muchas, muchas gracias. Y me gustaría estar recordando, pues, a todas las personas que han sido parte de esta estación. Mándanos tus saludos. De, si tienes algún recuerdo de la radio, platícamelo. Hoy estamos festejando a Radio Sensitiva. Hoy Radio Sensitiva cumple 9 años. XHCCBC-FM. Pero tú nos conoces como Radio Sensitiva. ¿Sale, vale? Y bueno, pues tenemos pendiente su fiesta de ustedes. Así que pues ya, a partir del día de hoy, oficialmente ya tenemos que andar viendo lo de la fiesta de Radio Sensitiva. Eso se los voy a venir platicando próximamente. ¿Sale, vale? Pues amigos, manda tu nota de voz, tus saludos. ¡Felicidades a ti porque eres parte de este momento!
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0: La reina del cuadrante, papaya de Celaya. Vamos en este momento con las notas de voz que me están llegando de montones. Quiero escucharlos, ¿qué dicen? ¿Cómo pues desde cuándo nos han escuchado? Quiero mandarles saludos a, pues ahora sí que los fans de Radio Sensitiva también del inicio, que son varias personas que han estado detrás de la radio siempre escuchándonos. Les mando un fuerte abrazo con mucho, mucho cariño. Por supuesto, para todas las personas que no nos han dejado de escuchar. Por ejemplo, quiero mandarle un saludo para mi amigo Edgar Medina. No sé si se acuerdan del amigo Edgar Medina Soria, que siempre ha andado ahí presente. Para el amigo Juan Valdés, para el amigo Tito López, también me acuerdo de él. Para el amigo Yayo, para el amigo Osvaldo, el amigo Cora García. Por supuesto, para el amigo Juan Sin Miedo, que siempre andan al pendiente. Por supuesto, el amigo Chuy, que también nos andan escuchando. En el inicio teníamos fans que siempre han estado y que siguen escuchándonos, como el amigo Rigo, como la amiga Sofía, como el amigo Charlie Ramírez. Hay algunos que, pues tristemente y lamentablemente, ya se nos adelantaron, pero hoy lo recordamos con mucho gusto. Para el amigo Isaías Martínez, para la señora Josefina, la señora Valeria, Ofe Bautista, el profe Beto, la Francis, el maestro Tonguis, el Brasier, Betty y su hermano Rubén, para Denise, también para Magda e Isa, Chuy el ratoncito vaquero, que siempre nos pedía la amiga Isa una canción para Chuy el ratoncito vaquero. Yo creo que ya está grande el amigo Chuy, ya no es un ratoncito, ya es un ratonzón de viejón. Un saludo para el amigo vaquero, que le manda saludos el amigo maestro Tonguis, para doña Irma, para doña Accesorios, también para la amiga Yadi García, Yadi Baltasar, la familia Nava Baltasar y toda la pandilla, el sonidero de Bravo, el señor Chago, la tía Mago y el tío Mayo, para Lázaro y Lazarito Sandoval, para Camilo, para la amiga Noemí, para Lolita y la familia Lugo y su esposo Don Moon, hasta el cielo, con mucho respeto. Para las hermanas Cruz Andrade, con mucho cariño, para Herrería Reyes, para mi amigo Char y toda la familia Vila Bautista, al amigo Chóforo, que también antes se comunicaba, ahorita no sé si anda agarrando señal, pero bueno, yo le mando saludos, yo me acuerdo de ustedes. Para Betty Arevalo también, para el compa Tadeo, que también pues se comunicaba siempre a la radio, para el Ick y su hermano Lole, para la señora Albertina, para el amigo Oso de la Ruta Roja y todos los que ya no están y siempre nos escuchan hasta el cielo, al amigo Lázaro allá en Temascalcingo, que siempre nos escuchaba y tristemente y lamentablemente pues ya no nos escuchan físicamente, pero en el cielo escuchan todos sus saludos. Muchas personas que han sido parte de este momento muy bonito. Y les voy a poner una rolita que antes ponía mucho, pero bueno, pues ahora ya casi no la ponemos. Pero con esto siempre iniciábamos el programa. Vámonos con una rolita, señoras y señores. Hoy festejamos 9 años de Radio Sensitiva. Abuelita, soy tu nieto y ya llegué.

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8: Bien, hoy ahora me quiero hacer un pequeño comentario. Por eso luego no me gusta mencionar nombres ni nada, porque ahorita ya me dijeron, alegre te faltó tal, alegre te faltó tal. Vamos a escuchar quién me faltó a través de notas de voz. Mándame nota.
9: Buenos días, compa Alegre.
8: Buenos días.
9: Muchas felicidades por su aniversario. También quisiera mandar saludos para mi niña Alexa, que hoy está cumpliendo 7 años.
8: ¿Sí?
9: ¿Podrías poner la canción de Mi Princesa de Ozuna?
8: ¡Órale!
9: Ay, saludos desde San Luis, Missouri.
8: San Luis, Missouri.
9: De la familia López Hernández.
8: ¡Órale!
9: Saludos para toda mi gente de San Miguelito, Curahuango, a Cuba.
8: Quiero mandarle un saludo con mucho cariño a toda la gente bonita que nos sintoniza allá en la Unión Americana. A mis amigos de Estados Unidos, un abrazo con mucho cariño, mucho respeto para toda la gente bonita que nos sintoniza allá en Estados Unidos. Gracias. Dice por acá, buenos días, alegre felicidad por los 9 años. Que sigan cumpliendo muchos años más y bendiciones. Y échenle muchas ganas desde Almoloya de Juárez. Que Diosito me los bendiga igualmente. Gracias que nos escuchan. Alegre, ¿cómo estás? Dice, hola Alegre, buenos días. Son gente de gran valía, animan a la población que escuchan con atención, siempre con esa alegría, música y sabor, con noticia y lo mejor de la radio. Ahora que vengan muchos años más, recitaciones, me imagino que era felicitaciones de parte de la familia Velázquez del Saletrío, municipio de Cengio. ¡Vámonos! Muchas gracias a mi amiga Delia, le mando un fuerte abrazo con mucho cariño, Delia. Un abrazote enorme, gracias con mucho cariño. Oigan, los que se quieran ganar el pastel, me deben de enviar por allá las felicitaciones en el Face. Ahí les pido que ahí comenten. Muchas felicidades, Radio Sensitiva. Me quiero ganar el pastel de Marabatío, Contepec, Tlalpujahua, Sengio, Temascalcingo. A través del Face, ahí vas a reportarte. Ahí le vas a poner que muchas felicidades. Ahí le pones tus saludos, felicitaciones y de todo. Y sigo recibiendo tus notas de voz al 447-153-8488. Muy contentos de poder seguir festejando estos 9 años contigo de la radio, que sigue más viva que nunca. Gracias a ti que nos escuchas, nos sintonizas, nos mandas tu mensaje, estás al pendiente de la radio. Muchas gracias.

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1: ¡Ánimo, plebes! 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

0: Señoras y señores, estamos muy contentos de poder festejar 9 años contigo. Muy contentos y gustosos. Primeramente, Dios, el próximo domingo estaremos pues transmitiendo de manera especial la celebración de la Santa Misa, ¿verdad? Por estos 9 años. Muchas gracias a todos ustedes. Y también, bueno, pues gracias a toda la gente bonita que durante estos 9 años nos ha permitido acompañarnos. Vamos con las notas.
1: Hola, amigo Alegre. Buenos días. Muchas felicidades por su 9º aniversario.

0: de Radio Sensitivo 88.3, la que conecta nuestros sentidos.
1: Al amigo José.
0: Pues les deseo que sigan siendo muchos años más y que Dios los bendiga siempre y sigan con esa alegría y pues con buena música. Saludos y que tengan un buen día y muchas bendiciones para todos ustedes, amigos locutores.
1: Muchas gracias al amigo José, le mandamos un abrazote. ¿Quién más nos saluda?
2: Buenos días, amigo Alegre.
1: Buenos días.
2: Es un honor poder saludarte en un día tan especial para ustedes. Gracias a Dios, ya son 9 años. Gracias por compartir con nosotros el nuestro hogar. Es una dicha compartir con ustedes momentos agradables, gracias. Momentos bonitos. He tenido esa fortuna de estar cerca de ustedes.
1: Gracias.
2: Y es algo muy bonito, son experiencias inolvidables. Échenle muchas ganas, que Dios y la Santísima Virgen les den muchos años más para que continúen adelante y nunca pierdan esa humildad que tienen, esa carisma. Un saludo para toda mi gente de Santa Elena. En especial quiero felicitar a mi nieta Jessica porque ayer me dio la satisfacción de sacar un primer lugar en el bachilleres con promedio de 10. Es una excelente estudiante. Que Dios me la bendiga y le dé muchas fuerzas para continuar igual. Y muchas felicidades, Alegre, en este 9 aniversario para ustedes.
1: Muchas
2: gracias. Gracias de parte de tu amiga Ceci Ríos.
1: Amiga Ceci Ríos, muchas gracias, que también nos han permitido que ha sido parte de varias dinámicas de la radio. Muchas gracias. Y bueno, pues sí, como lo comenta, yo sigo aquí al 100 con ustedes. Y yo se los he comentado, ustedes son la razón, el motivo de la radio. Sin ustedes nosotros no somos nada. Toda la gente bonita que sigue Radio Sensitiva, gracias a ustedes, somos la reina del cuadrante, los número uno, papá.
3: Hola, Ley, qué bonito día. Muchísimas felicidades y muchas bendiciones para todos ustedes. Que Dios y Mamita María los siga colmando de muchas bendiciones para que nos alegren nuestros días.
1: Gracias.
3: También...
1: ya no me dijo nada, también que...
3: perdón, ya que estamos aquí en Tungareo, de manteles largos.
1: ¡Ah, bonito sí! Día. ¡Saludos a la gente bonita de Tungareo!
4: Buenos días, amigos. Que es Chico Gómez de Guapa, reportándose. Muchas felicidades por estos 9 añitos. Recuerdo cuando empecé a escuchar la radio, un día después de que salió al aire. Desde ahí estamos al pie del cañón con mira. La número uno del cuadrante. ¡Chiu! Puro sensitivo, de hueso colorado, ya sábanas.
1: Ya sábanas, ¿para qué colchas?
4: La canción por ahí del camaleón de los caminantes de favorcito.
1: Aquí, ¡órale!
4: Estamos aquí chameando en el Bajío de Torres, cantando guía. Saludos, ánimo.
1: ¡Ánimo, ánimo, ánimo!
5: ¿Qué tal, compa Alegre? Buenos días, saludos desde Aguacatitlán. Felicidades por esos 9 años de la radio, ya que nos transmites alegría. Un saludo desde Aguacatitlán. De parte de tu amigo Tacho, tu amigo Peter,
1: claro,
5: señor
1: sí.
5: Marcos Nava, Aarón Segundo y tu servidor Martín Plata.
1: Ya ¡saludos a mi amigo Martín Plata, la familia Plata! Oigan, les gustaría que los vayamos a visitar allá a Temas, a Cengio, a Contepec. Hay que me avisen. Si les gustaría que los visitemos. Les comentaba que la fiesta de la radio es este próximo... mes de diciembre, ¿verdad? Ya saben ustedes que está anunciado para el mes de diciembre. Pero, bueno, pues vamos a esperar. Si ustedes nos dicen, los vamos a acompañar allá a Temascalcingo, a Cengio o Tlalpujahua, ¿por qué no? Ustedes díganme, ¿les gustaría?
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1: Y puro grupo Ego, chiquitita. Y puro grupo Ego.

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8: Los número uno, papaya de Celaya. Lo comenté muchas veces y lo quiero volver a comentar, no pasa nada. Con este fondo yo fue la primera vez que ensayé, ¿verdad? Que me decían, a ver, pues a ver cómo vas a entrar al aire y así. Y estaba el buen Cris, el señor Don Paul, la señora Conchita, y yo decía, hola, buenos días. Me llamo Leopoldo, pero ahí todavía no era el alegre. Eso salió un día antes de entrar al aire. Un día antes de entrar al aire, yo decía, pues soy el alegre, soy Leopoldo. Y ya luego después fue el alegre, ¿verdad? Amigos, recordamos con mucho cariño aquel jueves. Amigos, no fue jueves, chécalo bien. Aquel sábado primero de julio. Un día antes estábamos en la Ciudad de México. Y el sábado primero de julio arrancó la emisora Radio Sensitivo 88.3. Oficialmente arrancó con todo. Arrancamos con todo. Y bueno, pues amigos, 9 años después, aquí estamos, 9 años después de aquel 2017, aquí seguimos. Gracias a ti, gracias por escucharnos, gracias por permitirnos ser parte de esta bonita familia a la que llamamos Radio Sensitiva. Gracias a Diosito, gracias a LSL Comunicaciones de México y gracias a toda la gente que ha conformado esta estación. ¡Muchas gracias!
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8: Vamos en este momento, señoras, con notas de voz. ¿Quién más nos saluda? ¡Buen día!
9: Muchísimas felicidades por estos 9 años.
8: Gracias.
9: Que sigan sus éxitos, que sigan cumpliendo muchísimos años más. y les damos las gracias por alegrarnos todos los días con sus bellas canciones, por todos los concursos, por todo lo que hacen alegre. Nunca nos han dejado solas.
8: Así es.
9: Tu amiga Mari desde Los Pirules les desea lo mejor, y la familia Mayoral Soto Alegre. Feliz aniversario y que se ganen el pastel para que lo compartamos todos juntos alegres. Sal, ¿vale? A la bimbomba. Radio Sensitiva.
8: Muchas gracias.
0: Buenos días, amigo Alegre. Quisiera que le mandara saludos al amigo Roy de la ruta 45, amigo de la Roy. Ruta amarilla, y a ver si nos pones una canción del Toro Pinto. Y feliz aniversario de los 9 años de Radio Sensitiva. Aquí el amigo Mau reportándose, y un saludo para toda la banda que nos está escuchando.
8: Gracias, amigos. Seguimos. Notas están llegando de montones. ¿Quién más me saluda?
10: Alegre, muchas felicidades de parte de Doña Accesorios. Te manda un saludo y un saludo para mi mamá que te está escuchando. Gracias.
8: Gracias a la amiga Doña Accesorios.
11: Hola, buenos días, amigo Alegre. Buenos días. Muchas felicidades por esos 9 años y que vengan muchos años más. Que Dios los bendiga. Dios. Y gracias por alegrar nuestros días con la radio. Ustedes los que hacen conforme esta Sensitiva, que Dios los bendiga. Un fuerte abrazo con mucho cariño. Saluditos para el Moy, que ya llegó. Bye bye. Chao.
8: Saludos
11: chau
8: al amigo.
11: Pero amigos.
8: Moy, el amiga.
11: Te estamos escuchando aquí en Los Reyes.
8: Anita hasta Los Reyes.
12: Alegre, buenos días.
8: Buenos días.
12: Felicidades por su aniversario. Gracias. Siempre los escuchamos y que sigan siendo muchos años más. Enhorabuena, felicidades.
8: Muchas gracias. Abrazo con mucho cariño para toda mi gente hermosa. Ya lo he dicho, sin ustedes nosotros no somos nada. Dice, a ver, ¿qué veo acá? Dice, a ver, Cris Alegre ya está preparado el pastel para festejar el nuevo aniversario de la radio más chingona desde Missouri. Y allá tiene, mira, el número 9 y el pastel y la foto de la radio. Saludos a mi amigo Juan Sin Miedo y a mi amigo Juan Valdés también.
13: Muy buenos días, mi compa Alegre. Me encantaba el Rey David. Hoy por ser 9 aniversario de Radio Sensitiva, le cantamos aquí. Muchas felicidades, compa Alegre, muchas felicidades, que sigan cumpliendo muchos años más. Saludos para todos los radioescuchas y para todos los locutores de Radio Sensitiva y Radio Station, Radio Sensitiva, que se escuche everywhere y everyday aquí en Missouri, escuchándolos. Saludos, compa Alegre, un fuerte abrazo.
8: Muchas gracias. Quiero mandarle un saludo para todo el equipo que conforma Radio Sensitiva. Actualmente, acá en las noticias, mi amigo Chuy Morales, que ustedes no están para saberlo ni yo para contarlo, ¿verdad? Pero les quiero platicar que el amigo Chuy Morales trabaja en Televisa. Él trabaja en Televisa, el amigo Chuy Morales, que está delante de las noticias. Bueno, pues un saludote enorme para él. También para mi amigo Chris González, que hace un momento lo saludó. Para mi amigo Choco, un abrazote para el buen amigo Choco. Para el amigo Kevin, el comandante de la rumba. Por supuesto, para los chicos de Voces de WhatsApp. Para amigo Axel, la amiga Camila, un abrazote enorme. Por supuesto, para todo el equipo que está detrás de la radio, muchas, muchas gracias. Un abrazo cordial para todos ustedes. Y bueno, que también, pues nos da mucho gusto festejarlo, pero siempre lo hacemos hacia ustedes, radio escuchas, gente bonita que está detrás de esta estación, siempre son los más importantes para nosotros, así que vámonos con algo de música, producer.

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1: Amigos, y antes de irnos al corte comercial, quiero, pues como cada año, siempre me aviento unas palabras, ¿verdad? Hoy quiero compartirte una frase que es muy bonita y que me ayudó mucho y que dice así: nunca te rindas, confía en Dios. A veces, la última llave es la que abre la puerta. A veces, la última llave, el último intento, el último empujoncito es la que abre esa puerta. ¡No te rindas! Que la vida es eso: continuar en el viaje, perseguir tus sueños, destrabar el tiempo, correr sobre los escombros y, sobre todo, confiar en Dios, que Dios está contigo. No te rindas hoy, porque de nada sirvió el esfuerzo de ayer. No te rindas cuando todo parezca difícil. Cuando todo parezca difícil, no te rindas, porque a veces la última llave es la que abre la puerta. Y muy correctamente lo dijo hace rato Chris, que se sentía muy contento, unas canciones que nos hacen recordar cosas. Y hace 10 años no había ninguna estación de radio aquí en Marabatío, Michoacán. Nunca en la vida había habido una estación de radio en Marabatío, Michoacán. Todo comenzó con un sueño muy difícil, muchos años, estar buscando el camino, y gracias a Dios, Diosito nos mandó el camino. Y 9 años después, aquí seguimos, aquí estamos con ustedes, y me da mucho sentimiento, porque desde que iniciamos la estación, siempre he estado procurando que ustedes tengan sus eventos, sus dinámicas. Cuando vean algo de la radio, muy posiblemente yo estoy detrás de las cosas, y me da mucho gusto que sea para ustedes. Estoy muy agradecido con toda la gente bonita que nos escucha, con todo su cariño, con todo su amor. Gracias. Y soy testigo, amigos, amigas, de que los milagros sí existen. Los milagros existen. Y allá arriba donde yo estaba, con unas personas donde quizás no era mi lugar, me lo dijeron: eres uno de un millón. Eres uno de un millón. Y ahí estábamos, el señor Don Paul, la señora Conchita, Chris, su servidor. Y 9 años aquí seguimos. Me da mucho gusto seguir con ustedes aquí al aire. Que ustedes nos sigan escuchando, que nos sigan pidiendo, porque al final del día, ustedes son los que hacen y ustedes son los que también quitan, ¿verdad?, esa empuje, esa fama, ¿verdad? Gracias a ustedes. 9 años aquí seguimos, y si Dios nos permite y nos da licencia, aquí vamos a seguir hasta que Dios nos dé licencia o hasta que ustedes nos lo permitan. ¿Sale? ¿Vale? Gracias, se los agradezco con todo el corazón. Y nuevamente se los quiero comentar: a ti que me escuchas, no te rindas. Nunca te rindas. Sigue tus sueños y lucha. Y quiero decirte también algo: a veces las cosas que queremos, y aunque las queremos y las anhelamos, no son lo que queríamos. Y les voy a contar algo. Muy posiblemente no hubiera existido Radio Sensitiva, no hubiera existido toda esta fiebre de las estaciones de radio en Marabatío, porque pues después de nosotros llegaron otras estaciones de radio, pero nosotros fuimos los primeros. Pero quizá si hubiéramos tomado aquel otro camino, porque Chris y su servidor tuvimos una oportunidad y lloramos y dijimos: pero ¿por qué? No se pudo. Y los tiempos de Dios son perfectos. Dios nos tenía preparado esto, la radio. Pero un año antes, Chris y yo estábamos tumbados, derrotados, porque no podíamos hacer ya nada con eso que queríamos hacer y esa oportunidad se había ido. Pero Dios nos preparó ese camino y aquí estamos con ustedes. Quizás si hubiéramos tomado aquel otro camino, nunca hubiera existido Radio Sensitiva. Quizás nunca hubieran llegado todas las otras estaciones de radio que llegaron aquí también, porque fue debido a esto que nosotros también empujamos. Quizás no hubiera sucedido nada de eso. Y eso es también importante. A veces nosotros nos aferramos a algo y ese algo quizás no es. Dios tiene otro camino para ti. Entonces, pídele a Dios que te ayude. Él va a saber cuál es tu camino, cuál es el camino que debes de seguir. Porque a veces lo que brilla, lo que se ve muy bonito, no es para ti. Y se los comento, estábamos derrotados y tirados en el suelo y decíamos, ¿pero por qué? ¿Por qué? No se pudo, no manches, estuvimos muy cerca. Y no se pudo. Un año después, aquí estamos. 9 años después, aquí estamos. Y es lo mismo. A veces nos aferramos a cosas que no podrían ser, pero Dios ya tiene un camino para ti. Y entonces te lo digo, sigue luchando, sigue avanzando, sigue lechando, escucha a la gente que está contigo y sobre todo gracias a ustedes que son lo más bonito que nos ha pasado. Radio Sensitivo 88.3 los llevamos en nuestro corazón. Y hoy de manera muy especial quiero saludar a todos los radioescuchas que se encuentran en el cielo, que durante estos 9 años me ha tocado despedir, que durante estos 9 años me ha tocado saludar hasta el cielo a mucha gente que nos ha acompañado y que ha sido parte de esta bonita historia. Muchas gracias. También agradezco especialmente a toda la gente que está detrás de Radio Sensitiva y, ¿por qué no?, también a toda la gente bonita que ha sido parte de esta estación. Muchas, muchas gracias a todos los que han conformado Radio Sensitiva. Se les envía un fuerte abrazo y gracias a ti que nos permite seguir cada día, cada mañana aquí en la radio. Gracias a ti que estás detrás de esta bocinita, de esta radiecita, de tu teléfono. Muchas gracias. Tú haces Radio Sensitiva. Y aquí les quiero hacer una promesa. Si Dios me lo permite y nos da licencia, primeramente Dios, en próximos meses les vamos a estar anunciando la fiesta de la radio. Y también les quiero adelantar, la final de El Agarrón Futbolero va a ser en Maravatío, Michoacán. Primeramente Dios, ya está definido. Y si ustedes no lo piden, vamos a ir a visitar a la gente de Temas, a la gente de Senguio, a la gente de Contepec, y cerraríamos con Maravatío, pues festejando estos 9 años de Radio Sensitiva. Si ustedes no lo dicen, lo hacemos. ¿Sale, vale? Vámonos al corte, regresamos. Gracias por estos 9 años. Primero de julio 2017 nace Radio Sensitivo 88.3. Muchas gracias.

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1: Vamos con las notas de voz, señoras y señores. Venía. Oigan, ganadores de pastel.
2: El aniversario de la radio. Saludos desde aquí de Santiago, Coachochitlán. Aquí andamos también presentes.
1: Saludos a la gente bonita de Temas, a la gente bonita hermosa de Temas. Saludotes con mucho cariño.
3: Buenos días, feliz aniversario. Un fuerte abrazo para ti y para tu estación de radio. Y gracias por alegrarnos el día al día. Te mandamos un fuerte saludo de la familia Bautista en Temascalcingo.
1: Seguimos.
4: ¿Qué tal, Alegre? Buenos días, aquí nomás reportándonos aquí para felicitarlos por sus 9 años de trayectoria ahí en la radio. Échenle para arriba, échenle. Gracias a Dios, ahí van para arriba.
1: Y se cortó, ¿verdad?
4: Y de parte de tu amigo el Flaco.
1: ¡Amigo Flaco!
4: Y pues mientras ustedes estén ahí adentro, en la radio, en las cabinas, alegrándonos acá afuera, nosotros estamos acá escuchando su bonito programa, Alegre.
1: Gracias, amigo.
4: Tiene ganas. Gracias, Alegre, por...
5: Hola, buenos días, Alegre. Muchas felicidades por sus 9 años. Gracias por alegrarnos. Gracias por los regalos. Que Dios los bendiga siempre. Te escuchamos aquí en Tupátaro, Colonia de los Pinos. Gracias.
1: ¡Saludos a la gente bonita de Tupátaro!
6: Aniversario, que tengan muchos años más en la radio. Un excelente locutor.
1: Oigan, les iba a comentar una cosita. Ahí en la publicación de los 9 años, si tienes una foto que te hayas tomado con nosotros o en algún evento de la radio, súbelo para recordar.
7: Saludos, Alegre, buenos días desde San Juan Yurecua, tu amiga María Vanegas, que te escuchamos todos los días. Muchas felicidades, que Dios los bendiga y que sigan cumpliendo muchísimos años más, alegrándonos nuestros días. Gracias por siempre.
1: Muchas gracias.
8: Hola, buenos días, amigo Alegre. Muchísimas felicidades por otro año más.
1: Muchas gracias. ¿Qué más nos dicen?
8: Victoria, esperemos muchos años más. ¿Y para cuándo la fiesta? Saludos.
1: Bueno, la fiesta todavía no lo puedo mencionar, pero de hecho ya tenemos a los grupos. Pero ahí sí no lo puedo mencionar. Tenemos que esperar que nos lo autoricen.
9: Hola, muy buenas tardes, ya casi, Alegre.
1: ¡Ah, quiero, mi amigo Adrián! ¡Luna,
9: aprovechar
1: Luna!
9: El espacio,
1: ¡Luna si Corporativo!
9: Para mandar una felicitación enorme para cada una de las personas que hoy integra, por supuesto, esta gran radio, una de las radios más grandes de la región oriente del estado de Michoacán, y por supuesto que es Radio Sensitiva, que hoy cumple un año más de vida, un año que realmente la...
1: A ver, está entrando una llamada, síguele.
9: Se dice fácil, pero que detrás de cada día, de cada canción, de cada comentario, de cada locutor, hay un gran esfuerzo, hay dedicación, esfuerzo, por supuesto, compromiso, trabajo, que a veces atrás de la bocina lo escuchamos fácil, atrás de la pantalla cuando nos regalan las imágenes en directo, se ve aún todavía más fácil,
1: sí.
9: Pero la verdad sabemos del trabajo que se necesita realizar para poder día con día compartir alegría, compartir música, compartir un consejo, compartir información, y que hoy Radio Sensitiva se ha caracterizado, perdón, por cada una de estas partes. Así que muchas felicidades a cada uno de los que hoy integran esta gran radio. Felicidades a Cris González, grandes amigos, familia de años que tenemos ya algún tiempo de conocerlos, que le agradezco a la vida y a ustedes que fueron los que nos permitieron conocer el tema de la locución, conocer el área de la radio. Sin ustedes nosotros no hubiéramos podido conocer esa área. Ojalá la vida nos permita en algún momento regresar, pero sin duda, hoy... Muchas felicidades por cada uno de estos logros, por cada uno de estos años, que se refleja en esfuerzo y dedicación constante. Así que, pues, ¿qué les puedo decir? Estoy seguro que Dios y la vida los seguirá bendiciendo para que sigan compartiendo todo lo que nos regalan día con día.
1: Gracias,
9: a través,
1: amigo,
9: de su voz. Y por supuesto, yo les debo la primera ronda. Díganme qué día.
1: ¡Vámonos al peluche rojo!
9: El peluche rojo, yo pago la primera ronda, ya después veremos cómo continuamos la fiesta, pero ahí está la invitación. Nos vamos al peluche rojo porque Radio Sensitiva hoy está de fiesta. Muchas felicidades, saludos a cada uno de ustedes. por supuesto, de su amigo, de Adrián Luna, de Luga Corporativo.
1: Saludos a mi amigo Adrián Luna, por supuesto de Luga Corporativo, le mandamos un abrazote enorme, amigo, con mucho cariño, un abrazote que también ha sido parte de Radio Sensitiva, amigo Adrián, muchas gracias, amigo.

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0: Oigan, esta rolita la dejé completa porque antes la usaba mucho en mi programa. Hasta decía que iba a dar clases de Zumba, ¿sí se acuerdan? O sea, sí íbamos a dar clases de Zumba. Últimas notas, ya nos vamos. El pastel los va a entregar mi amigo Choco. Ahí le voy a dejar que los entregue mi amigo Choco los 5 pasteles. Pero tienen que haberle comentado, pues, que se quieren ganar el pastel. O de una vez, mándame la evidencia que comentaron ahí en el Face. Mándame aquí, Alegre. Mira, ya comenté que me quiero ganar el pastel. Y me mandas por acá el mensaje. Y yo te voy a ayudar para que te ganes el pastel. Ahorita mismo en caliente, pues. Mándame el mensaje. Me dices, Alegre, mira, ya comenté. Aquí está, me quiero ganar el pastel de Marabatío, de Competé, de Tlalpujahua, de Senguio, de Temascalcingo. Y ya está. Oigan, les estaban preguntando, ¿quieren que lo vayamos a visitar a Temas, a Senguio, a Contepec? A ver, platíqueme.
1: Hola, amigo Alegre, buenas tardes. Saludos desde acá, desde Dechar, Tennessee, para mandarles una felicitación por su 9º aniversario. Ahí se nos pueden complacer con la canción de Hoy es mi cumpleaños de los Titanes de Durango, para que sigan creciendo muchos años más. Y acá en Tennessee escuchamos Radio Sensitivo 88.3 porque conecta nuestros sentidos con el compa Alegre. ¡Chao, chao!
0: Quiero mandarle un saludo.
1: ¡Qué húbole!
0: Quiero mandarle un saludo con mucho cariño a toda la gente bonita de Estados Unidos, a toda la gente bonita de la Unión Americana. Que sepan que los queremos mucho. Dice por acá, les comparto este momento, enero 2025 en San Ramón, Radio Sensitiva, toda... Radio Sensitiva, muchas gracias por todos esos momentos y cosas que hacen posible. Y ahí están todos los niños, mira, que estaban, por supuesto, en la dinámica del Día de Reyes, muchos niños, qué bonito, eso es lo único que nos quedan, los bonitos recuerdos. Y ahí estaba, mira, el Alegre y el Cris. Oye, sube esa foto al Face, amigo. Terminación 5828, súbela, no seas mala onda. Súbela. A los que se quieren ganar el pastel, me mandan que ya comentaron la publicación ahí en el Face y le regalamos el pastel. Vámonos, producer.
2: Hola, Alegre, buenas tardes.
0: Buenas tardes.
2: Feliz aniversario, muchas Alegre, gracias. De la radio de los 9 años. Y quisiera que me complaciera con un saludo también, Alegre, para mi nuera Isel Saraí, que hoy está cumpliendo años, de su suegra, que la quiere mucho, y de su esposo.
0: Ajá.
2: Gracias.
0: Saludos. Oigan, ¿quién se va a ganar el pastel? Dígame.
3: ¿Qué tal, mi estimado amigo Alegre?
0: Buenas tardes.
3: Sus 9 años. Y que sigan adelante, mi Alegre. Año y año y año tras año más.
0: Primeramente, que
3: Dios le dio licencia de estar muchos años ahí en la cabina para conocernos con nuestras bonitas canciones que nos dedican todos los días. Nos alegran aquí a todo el pueblo, mi Alegre.
0: Gracias.
3: Y a todos también los del Gabacho. ¡Ánimo, mi Alegre!
0: ¡Claro! Siempre tenemos muy
3: que
0: presente.
3: Que siga adelante esa sensitiva. Siempre. Que retumben esas bocinas, mi Alegre.
0: Gracias, amigo. Siempre tenemos...
3: con la canción, la burra orejona, con los martesillos al millón.
0: Voy a invitar a los martesillos al millón a la fiesta de la radio sensitiva, a ver si jalan esos muchachos. Oigan, siempre tenemos muy presente a la gente bonita de Estados Unidos. Yo siempre lo menciono, saludos a la gente bonita, y lo hago con mucho respeto, con mucho cariño para toda la gente bonita que está en Estados Unidos, porque solamente ellos saben cuánto le batallan, y que sepan que aquí los tenemos siempre presentes y con mucho cariño los recordamos todos los días.
2: Hola, Alegre, soy tu amiga Mari, ya te había mandado un audio, Alegre, y no me echaste el segundo y el primero, ¿no?
0: Ah, perdón.
2: Pues hay muchas felicidades, Alegre, y
0: gracias.
2: Que siga cumpliendo muchos años más la radio para que nos haga muy feliz los días, Alegre.
0: Gracias.
2: Y también para otra vez para mi nuera Isel Saraí, que está cumpliendo años, y me puede complacer con una canción. Feliz cumpleaños. Gracias.
0: Muchas gracias. Vamos con la siguiente nota de voz. ¿Quién más nos saluda de este lado? Con mucho cariño para todos ustedes, déjenme ver quién me está saludando de este lado. ¡Adelante!
4: Buenos días, Alegre. Muchas felicidades por los 9 años de Radio Sensitiva. Aquí el amigo Chuy desde Dechar, Tennessee. Saluditos para toda la audiencia de la 88.

0: buenos desayunos, amigo Adrián. ¡Ya se hizo la machaca! Gracias, amigo Adrián Luna, al Lugo Corporativo que nos envió unos almuerzos acá a las cabinas de la radio. Muchas gracias, amigo. Ahorita vamos a echar un taquito. Es más, ya nos vamos a echar un taquito. Huele bien rico. Gracias, amigo Adrián. Un abrazo con mucho cariño para usted, a mis amigos de Lugo Corporativo. Y a todos los medios también, un abrazote enorme para mis amigos de Vive Marabatío, para mis amigos de Telemar y las otras estaciones de radio. La verdad, les mando un saludo. Qué bueno que escuchan la radio. Qué bueno que están en las redes. Qué bueno que están ahí ustedes para participando. Eso es lo bonito, que la gente chula, hermosa participe. Tenemos notas de voz. ¿Quién más me saluda por acá de este lado? ¡Buen día!
1: Hola, Alegre. No podía dejar desapercibido esta felicitación para ustedes, para ti, para Cris, para todos los que conforman la radio sensitiva.
0: Gracias.
1: Dios y la Virgen los bendigan con muchos años más para que nos sigan alegrando nuestros días, nuestro corazón con su bonita música. Y pues que sigan los éxitos de parte de los hermanos Ortega Carrillo. Felicidades, Alegre.
0: Muchas gracias. Oigan, quiero mandarle un saludo nuevamente a mi amigo Choco, a mi amigo Kevin, a mis amigos de las voces de WhatsApp, Axel, Camila, al buen Cris González, al amigo Chuy Morales y a todo el equipo de Radio Sensitiva. Muchas gracias. Y nuevamente saludos a mi amigo Adrián Luna, a mi amigo Luga. Muchas gracias, amigo.
2: Hola, hola, buenos días, Alegre.
0: Buenos días.
2: Muchas felicidades a Radio Sensitiva por estos 9 años. Muchas gracias por alegrar nuestras mañanas. Saludos desde Ojai, California. ¡Y ajúa!
0: ¡Ajúa! Muchísimas gracias, un abrazo enorme. Señoras y señores, hoy es el cumpleaños de Radio

0: Oiga, ¿qué?
1: Que pase su día contento, lleno de felicidades, con todos los de su casa y todas sus amistades.
0: ¡Ay, muchas gracias!
1: ¡Felicidades!
0: Muchas, muchas gracias, gracias. Oiga,
1: felicidades.
0: ¿De dónde nos marca?
1: De aquí, de Puruagua, municipio de Temascalcingo.
0: ¡Arriba la gente chingona de Temascalcingo!
1: ¡Felicidades, Alegre! ¡Felicidades! Oiga, por tu alegría, carnal.
0: ¿Sí va a querer que la vayamos a visitar allá, la gente bonita de Temas?
1: ¿Cómo no? Por eso le digo que quita su pobre casa el día que yo... Que el día que yo sepa que ya estén acá en Temascalcingo, yo bajo y me los traigo aquí a su pobre casa.
0: Ah, mire... Vamos a ir platicando, yo voy a ahorita mismo tengo una junta con los altos mandos de la radio y les voy a proponer que me permitan ir a visitarlos a la gente de Temas, a la gente de Contepec, a la gente de Senguio y Marabatío, que podamos saludarnos, ¿sale?
1: Y la gente de también de aquí de Puruagua, ¿cómo que claro nomás que sí. De Senguio?
0: No, de Temas también, o sea que vamos a llegar yo creo que a Temas Centro, y ahí usted se puede acercar ahí a Temas Centro.
1: Sí.
0: Ah, bueno, pues ya le vamos a anunciar próximamente las fechas, ¿sale? ¿Vale?
1: Sí, aquí vamos a estarlos escuchando.
0: Bueno, pues le mando un fuerte abrazo. Oiga, muchas gracias por esas bonitas mañanitas.
1: Ay, pues igualmente por sus dedicatorias, porque nos alegran todo el día.
0: Gracias. Oiga, pues el festejo es también para usted. Un abrazote y gracias por permitirnos pues escucharnos aquí en la radio.
1: Ay, pues gracias, Alegre, gracias. Yo seguido los escucho. De hecho, luego hasta mi esposo luego hasta le quiere cambiar a otra estación.
0: ¡No, nada, que no le cambie! No, ¡que ahí le deje!
1: Digo, nada le digo, porque me gusta esa estación que, uy, qué bonita alegría pone la Alegre.
0: Gracias. Un abrazo con mucho cariño. Y próximamente igualmente nos vamos a ver allá en Temas. ¡Sale!
1: Órale pues, Alegre. Un abrazote, Alegre. Para usted y a Cris. Ahí me lo saluda. Ahí le da un abrazote de mi parte mía, de aquí, del barrio de Puruagua, municipio de Temascalcingo.
0: ¡Arriba la gente de Puruagua! ¡Ay, ay, ay!
1: Gracias.
0: Ándele, bonito día y nos seguimos saludando. Muchas gracias.
1: Ándele, igualmente, Alegre. Adiós.
0: Adiosito. Vámonos con otra llamada. Buen día, bueno, bueno.
2: Hola, Alegre, buenas tardes.
0: Buenas tardes, ¿con quién tenemos el gusto?
2: Con Mari Sánchez.
0: Amiga Mari, ¿cómo está? Buenas tardes.
2: Pues aquí, Alegre, con mucha lluvia, pero aquí andamos.
0: ¿En dónde nos está escuchando ahorita?
2: Ahí en el amiga Mari de aquí de Milpillas.
0: Ah, pero yo pensé que andaba en otro lugar, dije, a lo mejor mi amiga Mari se fue al Peluche Rojo.
2: Todavía no, sí me voy a ir, pero todavía no.
0: Le mando un fuerte abrazo con mucho cariño. ¡Saludos, gracias, amiga Mari!
2: Pues muchos saludos, Alegre, para ustedes, que hoy la radio está cumpliendo años y ustedes también.
0: Gracias.
2: Y muchos saludos para mi nuera Isel Saraí,
0: ¿sí?,
2: que hoy está cumpliendo años.
0: Oiga, tengo un festejo. ¿Qué le van a hacer a la nuera?
2: Nada, se la va a llevar su esposo a comer.
0: Ah, ok.
2: Ajá. Y de una vez le voy a decir, hoy se Alegre, que ya cumplí 3 meses de que me regaló el pastel.
0: Ajá.
2: Y quiero que me lo regale el viernes.
0: El viernes se lo regalo, sin falta.
2: Sí, sin falta.
0: Sin falta se lo regalo. El viernes, ¿sale?
2: El viernes, sí.
0: Órale.
2: Pero le voy a marcar para que me lo regale, porque va a estar cumpliendo años mi nietecito.
0: Órale, y yo le mando un fuerte...
2: Iba a salir mi primer nieto de sexto, y tengo mis otros 2 nietos que acaban de hacer la primera comunión.
0: Aquí me marca, aquí la recibimos, señora Mari, nos vamos a echar un molito.
2: Sí, y lo invito Alegre aquí para Milpillas, para que venga a comer.
0: Ay, qué rico. El sábado, ¿qué vamos a comer?
2: Vamos a hacer carnitas.
0: ¡Ay, ay, ay, ay, agua! Ahí le caigo. Oiga, pero yo no viajo solo, siempre me llevo al Cris, al Choco, al amigo Kevin, las voces de WhatsApp. Somos como unos 8.
2: De aquí alcanza.
0: Ay, ándele pues. Oiga, muchas gracias.
2: Lo espero, ¿eh?
0: Le mando un abrazo y yo le voy a guardar su pastel, ¿ok?
2: Sí, ándele, Alegre. No vaya a estar como mi hermano, que cada vez quiere su pastel y nada más, nada que le da.
0: No. Oiga, muchas felicidades para su nora. El viernes el pastel, ¿sale?
2: Sí, Chao, Alegre.
0: Gracias. Es chao, chao. ¡Ajúa! Gracias.
2: Gracias, Alegre.
0: Ándele, gracias. Vamos con la otra llamada. Bueno, bueno.
3: Buenas tardes, Alegre.
0: Hola, buenas tardes. ¿Con quién tengo el gusto?
3: Con María.
0: Amiga, ¿cómo está? Buenas tardes.
3: Bien, ¿y ustedes cómo están?
0: Alegres, contentos, felices por 9 años de Radio Sensitiva.
3: Que Dios los bendiga y los acompañe a todos.
0: Muchas gracias. Gracias que nos permiten ser parte de su día a día. Gracias que le ponen al 88.3, que andan al 88.3 y pasaditos. Oigas, ¿y qué más? Mande sus saludos.
3: Pues un saludo para aquí, para San Francisco de los Reyes.
0: ¿Sí van a querer que vayamos a Tlalpujahua?
3: Ah, claro que sí.
0: Ah, bueno.
3: Aquí los esperamos con los brazos abiertos.
0: Gracias.
3: Que aquí tienen su casa.
0: Bueno, si Dios nos permite y nos da licencia, ahorita voy a hablar con los altos mandos de la radio para ver si nos autorizan. Voy a hablar si me autorizan ir a visitarlos allá a Tlalpujahua, a Cengio, a Temascalcingo y Contepec y Marabatío, ¿sale? Órale, pues a ver si es cierto que nos acompaña. Bueno, señora bonita, bonito mitad de semana, que Diosito me la bendiga, ¿sale, vale? Ahí me escucha. Ahí me escucha. Bueno, bueno. Sí, ¿sí me escucha?
3: Bueno, sí.
0: Ándele, solamente para decirle bonito día y muchas gracias por las felicitaciones, ¿sale? Como que no la escucho, se corta la llamadita.
3: Ok, señora.
0: Se corta la llamada, como que no se escucha nada, ¿verdad, producer? Una disculpa, se corta la llamadita, no se escucha, pero un abrazo con mucho cariño. ¡Última llamada! ¡Bueno, bueno!
4: ¡Bueno, bueno!
0: Hola, buenas tardes, ¿con quién tenemos el gusto?
4: ¡A la bim bomba! ¡Chiquitibuna, a la bim bomba! ¡A la bio! ¡A la va! ¡A bim bomba! ¡La reina del cuadrante! ¡La reina del cuadrante!
0: ¡Ra, ra, ra! ¡Ay, ay, ay!
4: Radio Sensitivo 88.3, la que conecta a los recientes con el compa Alegre y toda el team Sensitiva. Muchas felicidades de parte del amigo Dani. Bendiciones.
0: Amigo Dani.
4: Aquí estamos a la 88.3 y pasadito, sí. Escuchando diario nuestra reina del cuadrante.
0: ¡Ajúa! Amigo Dani.
4: Muchas felicidades, compa Alegre, para ti, para toda tu familia, doña Conchita, don Paul, Chris, las voces del WhatsApp, el amigo Choco. Gracias. Todos en general, Dios me los bendiga y gracias por alegrarnos las mañanas, los días, toda la noche, todos. Estoy muy contento y muy emocionado.
0: Gracias, amigo. Pero... No, usted es parte de este festejo porque usted es parte de la radio, amigo. Gracias, diario, amigo Dani.
4: Diario, muchas felicidades, muchas, muchas felicidades. Y por ahí, saludos a todos.
0: Gracias.
4: Dios me los bendiga. Y aquí seguimos escuchando a nuestra reina del cuadrante.
0: En la vuelta y vuelta el amigo Dani, amigo.
4: En la vuelta y vuelta aquí en Siricícuaro, a Marabatío. Y diario nuestra estación preferida, no cambiamos a ningún lado.
0: No cambiamos bandera, amigo Dani. Gracias, amigo Dani.
4: Saluditos y una cancioncita del grupo Egon, puro grupo Egon.
0: Puro grupo Egon.
4: La peligrosa, porfa.
0: Dale, con esa voy a cerrar el programa, amigo Dani, ¿ok?
4: Dale, muchas felicidades y estamos a ver si nos vemos en el peluche rojo.
0: ¡Órale! Vámonos al peluche rojo, amigo. Muchas gracias, amigo, y bonita tarde.
4: Hasta luego, bonita tarde, gracias.
0: Señoras y señores, ya nos vamos. Muchísimas gracias, los agradezco mucho. Muchas felicidades a los ganadores del pastel. Gracias en Tlalpujahua a Pastelería del Valle, el ganador del pastel. La terminación, bueno, ahorita lo voy a revisar porque hay unos que ya repitieron pastel. Pero gracias en Tlalpujahua, Pastelería del Valle. En Temascalcingo, gracias a Pastelería del Valle. En Contepec, gracias a Pastelería Melin. En Marabatío y Cengio, gracias a Pastelería Sambel, que son nuestros patrocinadores de pastel. Oigan, y de manera muy especial también le quiero agradecer a los a la gente que se anuncia con nosotros en la radio, porque ahora sí que ellos son el motor principal también para que esto siga funcionando. Gracias que se anuncian en Radio Sensitiva, a todos los clientes de Radio Sensitiva. Gracias a toda la gente bonita. No los alcanzamos a mencionar a todos. Que Dios me los bendiga. Muchas gracias, ya me tengo que despedir. Hasta la próxima. ¡Vámonos al peluche rojo!

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1: ¿Qué tal, amigos de la Qué Buena 91.9 en Ciudad Hidalgo y de Radio Sensitivo 88.3 en Marbatío? Yo soy Chuy Morales y estas son las noticias. Para este martes, el Servicio Meteorológico Nacional ha emitido un pronóstico de lluvias fuertes para el estado de Michoacán, fenómeno que se extenderá a otras 20 entidades del país. El organismo dependiente de la Comisión Nacional del Agua alertó que estas precipitaciones podrían presentarse acompañadas de descargas eléctricas, rachas fuertes de viento y posible caída de granizo. Ante este panorama, las autoridades advierten que la lluvia pueden generar deslaves, incrementos en los niveles de ríos y arroyos, así como desbordamientos e inundaciones en zonas bajas. Se exhorta a la población a mantenerse informada mediante los canales oficiales y seguir estrictamente las recomendaciones de protección civil. El primer ministro de Canadá rebajó este martes las expectativas de una renovación inmediata del tratado comercial entre Canadá, Estados Unidos y México, conocido como T-MEC, ante la reunión trilateral convocada para el miércoles, fecha límite para que los tres países comuniquen si quieren prorrogar el tratado o no. Hoy se cumple el plazo previsto en el propio tratado para que Canadá, Estados Unidos y México indiquen si desean extender el pacto por otros 16 años hasta el 2042. Canadá y México ya han expresado formalmente su apoyo a la prórroga, pero la posición de Washington sigue sin estar clara. Si alguno de los tres socios no respalda la extensión, el acuerdo no expira de forma inmediata. El T-MEC seguirá vigente hasta el 2036, aunque se activaría un proceso de revisión anual durante los próximos 10 años con una nueva ronda de negociaciones sin un calendario claro de cierre. Inundaciones, encharcamientos, vehículos varados y un accidente vehicular fue el resultado de la intensa lluvia en Morelia, que se registró durante la tarde-noche de este lunes en diferentes vialidades y colonias de la capital, informaron fuentes policiales y de rescate. De acuerdo con los reportes, de las zonas con mayor afectaciones fueron el norte, el oriente y el poniente de la capital michoacana, donde el acumulamiento de agua complicado por la intensa lluvia en Morelia complicó la circulación vehicular y generó diversos incidentes. Uno de los puntos más afectados fue la avenida Madero Poniente, en la parte baja del puente Paso Catrinas, a la altura del fraccionamiento Villas del Pedregal, donde el nivel del agua aumentó considerablemente, dificultando el tránsito. En este sitio, varios automotores quedaron atrapados y una motocicleta fue arrastrada por la corriente. Asimismo, dentro de Villas del Pedregal se reportó el desbordamiento de agua en uno de los canales del drenaje pluvial, situación que ocasionó inundaciones en distintas calles del asentamiento. También sobre la avenida Madero Poniente, a la altura de Villa de la Loma, hubo inundaciones que afectaron la movilidad en esa misma vialidad, pero en el carril lateral con dirección de Poniente Oriente, frente a una tienda de conveniencia de la colonia San Pascual. Un automóvil cayó a una de las excavaciones correspondientes a las obras del Morebú. Por otra parte, se reportaron inundaciones sobre laterales de Libramiento Oriente a la altura de la central de abastos en las inmediaciones del puente Heréndira. Hasta aquí la información. Le invito a quedarse en la programación musical de la Qué Buena 91.9 en Ciudad Hidalgo y de Radio Sensitivo 88.3 en Marabatío. Yo soy Chuy Morales. Más adelante tendré más para usted.
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5: Es la 1:08. 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
1: Hola, buenas tardes, amiga Brenda. Quisiera mandar un saludo para la familia Renato Velázquez. Estamos en la segunda manzana de Chincua. Y si me puedes complacer con la canción de la panelera, pero

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9: Buenas tardes, voces del WhatsApp. Por favor, me pudiera complacer con la canción de Marc Anthony, Voy a Vivir. Y felicidades a Radio Sensitiva, número one. Acá te escuchamos, acá en California. Y felicidades por sus 9 años. Su aniversario, que Dios me los bendiga hoy y siempre.

que Diosito nos siga bendiciendo. ¿Me puedes complacer con la canción Renunciación de Grupo Brindis? Especialmente para toda la familia Nonato Velázquez, Steven Nonato, que siempre nos escuchamos aquí en la segunda de Chincua. Bonita tarde.

Buenas tardes, Nelly. Si me puede complacer con una canción para complacer a Joel Pérez, que está cumpliendo años. Oye, la canción de hoy es mis cumpleaños. Aquí la escuchamos en Segunda Manzana de Chincua. Gracias.

a todos los locutores, muchas felicidades. Ahora logramos nuestras mañanas, nuestras tardes y nuestras noches. Podría complacerme con la canción de Grupo Frontera, No se va, por favor.

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4: Es la 1:47. 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
1: Positiva, puedes poner la canción de la gallinita con la senda. Gracias, saludos.

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1: Mira. ¡Hoy no más!
2: Hola, buenas tardes, Radio Sensitiva. Muchas felicidades por estos 9 años. Enhorabuena, que vengan muchos años más, llenos de bendiciones y salud para todos los que conforman la radio. Me pueden complacer con la canción de El Coyote y su banda Tierra Santa, suspiros y saludos para mi mamá, la señora Francisca Blasco Sánchez, de San Trío, municipio de Cenio, para mi amiga Cristina García, para la señora Mari Sánchez, hasta San José Soto. Saludos para ustedes desde la Ciudad de México. Gracias.

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0: 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Son las 2:04. 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
1: Buenas tardes, Radio Sensitiva. ¿Me puedes complacer con la canción de música romántica con Pancho Barraza? Y saludos y felicidades por sus 9 años.

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1: Hola, buenas tardes, voces del WhatsApp. ¿Me pudieran complacer, por favor, con una canción del sueño duranguense? Ya lo ves. Muchas gracias y muchas felicidades para todos ustedes. Gracias.

definitiva, felicidades por su aniversario de sus 9 años. Que sigan cumpliendo muchos y muchos, muchos años más. Saludos para todos los locutores, para el Choco, para el Alegre, para el Cris, para las voces de WhatsApp, para que me sigan complaciendo con mis canciones. Se pueden complacer con la canción de Cantarito Nuevo con la propiedad de Durango para escucharla. Muchas, muchas felicidades, que pasen bonito.

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1: Buenas tardes, tengo un placer con la canción Vamos a Bailar de Capaz de la Sierra. Saludos para mi hermano Luis Sánchez, que mañana es su cumpleaños. Te escuchamos en la segunda de Chingua. Gracias.

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1: Hola, Radio Sensitiva, si me puedes complacer con la canción de La Chona, dedicada para mi nieta Frida, que está cumpliendo 2 añitos de vida. Gracias.

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2: Muy buen día, ¿con quién tengo el gusto?
3: Con Adriana.
2: Adriana, ¿usted cómo se enteró de nosotros?
3: Fui recomendada por unos familiares.
2: Adriana, una pregunta, ¿cuál fue el motivo de su visita?
3: Porque mi hijo se puso malo y no pues en realidad no sabía qué era lo que tenía, no lo encontraba los doctores qué es lo que tenía.
2: A su hijo lo trató con doctores y le daban medicamento, pero no le funcionaba, no le obraba.
3: Sí, estuve llevándolo con a curaciones también y no me decían, una cosa, pero pues no era eso, o sea, de lo que era.
2: Muy bien, Adriana, y después de usted platicar con nosotros y después de haber hecho el procedimiento con nosotros, de haberlos curado, ¿cómo vio los cambios? Platíqueme.
3: Pues en realidad sí, luego se vio el cambio en mi hijo, luego desde que salimos de aquí, luego él se sentía bien, andaba tranquilo, más que nada tranquilo, desde que salimos de aquí.
2: Adriana, y también usted traía un problemilla también, ¿no?
3: Sí, yo igual me sentía, los dolores de la cabeza no eran, eran muy fuertes, seguidos, y sí, eran los dolores de la cabeza, mucho sueño, mucho sueño.
2: Muy bien, Adriana, y después de haberle curado, ¿cómo se sintió?
3: Pues ahora ya no, ahora ya me siento como que me sintiera libre, tranquila.
2: Muy bien, ¿vio el cambio en su vida?
3: Sí.
2: Primeramente Dios.
3: Primeramente Dios, sí.
2: Adriana, ¿usted qué le dice a la gente que nos escucha aquí por la radio?
3: Pues que visiten a los maestros de Congregación Luz de Vida.
2: Muy bien, ¿y qué más le quiere platicar?
3: Que le tengan confianza, son muy buenos maestros.
2: Muy bien, Adriana, entonces usted se siente agradecida con nuestro Señor Dios y con nuestra Virgencita por lo que hicimos por usted.
3: Sí, gracias a Dios los encontramos y gracias a Dios y a ellos

0: Vamos a estar bien.
1: Primeramente Dios.
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5: Son las 2:42.
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tarde, Radio Sensitiva. ¿Me podrá complacer con la canción Súbele a la Radio de Enrique Iglesias? Saludos para todos los que hacen posible la radio. Muchas felicidades por otro día más. Y

0: Muy buen día tengan todos ustedes, queridos radioescuchas. Hoy traemos para ustedes la lectura del Santo Evangelio según San Marcos, capítulo 8, versículos 28 al 34. En aquel tiempo, cuando Jesús desembarcó en la otra orilla del lago, en tierra de los gadarenos, dos endemoniados salieron de entre los sepulcros y fueron a su encuentro. Eran tan feroces que nadie se atrevía a pasar por aquel camino. Los endemoniados le gritaron a Jesús: ¿Qué quieres de nosotros, Hijo de Dios? ¿Acaso has venido hasta aquí para atormentarnos antes del tiempo señalado? No lejos de allí había una numerosa piara de cerdos que estaban comiendo. Los demonios les suplicaron a Jesús: si vienes a echarnos fuera, mándanos entrar en esos cerdos. Él les respondió: está bien. Entonces los demonios salieron de los hombres, se metieron en los cerdos y toda la piara se precipitó en el lago por un despeñadero y los cerdos se ahogaron. Los que cuidaban los cerdos huyeron hacia la ciudad a dar parte de todos aquellos acontecimientos y de lo sucedido a los endemoniados. Entonces salió toda la gente de la ciudad al encuentro de Jesús y al verlo le suplicaron que se fuera de su territorio. Palabra del Señor. En la primera lectura de este día del libro del profeta Amós, capítulo 5, versículos 14 al 15 y 21 al 24, esto dice el Señor: busquen el bien, no el mal, y vivirán, y así estará con ustedes como ustedes mismos dicen, el Señor, Dios de los ejércitos. Aborrezcan el mal y amen el bien, implanten la justicia en los tribunales. Quizás entonces el Señor Dios de los ejércitos tenga piedad de los sobrevivientes de José. Yo desprecio y detesto las fiestas de ustedes, no me agradan sus solemnidades. Aunque me ofrezcan holocaustos, no aceptaré sus ofrendas, ni miraré con agrado sus sacrificios de novillos gordos. Alejen de mí el ruido de sus canciones. No quiero escuchar la música de sus arpas. Que fluya la justicia como el agua y la bondad como un torrente inagotable. Palabra de Dios. Uno de los temas frecuentes en la predicación de los profetas es la denuncia del culto vacío. Es decir, pretender honrar a Dios con sacrificios o solemnidades rituales, mientras que la vida le deshonra con rebeldía su voluntad y con injusticias entre los hijos de un mismo pueblo. Es lo que encontramos en la primera lectura de hoy, que nos presenta un texto típico del ministerio de Amós. Dios no se deja comprar con una ofrenda. No le conmueve la armonía de la música, sino hay la armonía de la concordia y la justicia. No se convence por discursos adornados. Si falta la belleza de un corazón que prefiere lo bueno a lo malo, o lo justo a lo perverso. Hay que destacar el llamado a la voluntad. Los actos que pide Amós son sobre todo actos propios de voluntad. Busquen el bien, aborrezcan el mal, implanten la justicia. La exhortación de Amós muestra que somos más dueños de nosotros de lo que solemos pensar. En el Evangelio de hoy nos presenta también este cuadro patético. Resulta tan raro y tan sucio esa escena de cerdos despeñándose. El que asustaba a todos, es decir, el matón, el demonio, ahora está asustado. Y les comparto la bendición en el nombre del Padre, del Hijo y del Espíritu Santo. Amén.
1: Son las 3 de la tarde, la hora de la misericordia. El mejor momento para rogar a Jesús misericordioso es a esta hora, porque así lo dijo Jesús a Santa Faustina: hija mía, a las 3 de la tarde pide por el mundo entero, especialmente por los pobres pecadores. Sumérgete en oración allí donde estés, aunque sea por un brevísimo instante. Esta es la hora de la gran misericordia para el mundo entero. En esta hora, nada le será negado al alma que lo pida por los méritos de mi pasión. En esa hora, puedes obtener todo lo que pides para ti y para los demás.
2: Oh fuente de vida, insondable misericordia divina, abarca al mundo entero y derrámate sobre nosotros. Oh sangre y agua que brotaron del sagrado corazón de Jesús como una fuente de misericordia para nosotros, en ti confío.
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99.3. Son las 3:04.

Oigan, chicos del barrio, ¿cómo estamos? ¡Felicidades, chicos! ¡Hoy por sus 9 años! ¡Claro que sí! De esos 9, es un gusto. Oigan, yo creo que el fondo, mira, antes de seguir con este show, yo creo que el fondo tiene que ser otro, ¿no? Porque hoy estamos de fiesta, compadres. ¡Vamos!

0: Vámonos de fiesta esta noche, claro que sí, porque hoy Sensitiva está de fiesta. Que se siente el power, por supuesto, claro que sí. 9 años contigo, compadre. 9 años contigo, mi comadre. 9 años entrando a tu casa, acompañándote a tu trabajo, estando en la mera chambota, ahí te estamos acompañando, compadre. A nosotros, a Sensitiva, nadie los para y no hay nadie que pueda parar a Sensitiva. Nosotros llegamos hasta donde tú andas, compadre, siempre y cuando tú te acuerdes de nosotros, ¿verdad? Muchas gracias. De estos 9 años, bien contento y bien agradecido, pues con Radio Sensitiva, darme la oportunidad de cumplir, como siempre lo comento, cada vez que tengo oportunidad. Bueno, pues agradecido con Sensitiva de darme la oportunidad de cumplir un sueño, ¿verdad? Que me la... en serio que luego me levanto y luego no me la creo. Pues ser un... estar de... ¿cómo lo puedo decir, chicos? Ser un locutor, por supuesto, detrás pues de una radio tan importante como es Sensitiva. De esos 9 años que Sensitiva ha estado con cada uno de ustedes, mis compadres, de esos 9, 3 he tenido el privilegio ya 3 años, compadres, así como lo escuchan. Chicos, los chicos del barrio se me quedan viendo así como que, ¿tanto tiempo, Choco? ¿Ya tan rápido? Exactamente, 3 años contigo, compadre. Y quiero seguir agradeciendo a Sensitiva por darme la oportunidad, ya 3 años estando con todos ustedes, ahí dejándome entrar a casita, acompañándote a la chamba o... estando en la chamba, ¿por qué no? En tus momentos de alegría, Sensitiva ha estado contigo. En tus momentos de tristeza, Sensitiva ha estado contigo. Porque ustedes nos lo han permitido. Muchísimas gracias, muy mil gracias. Y yo hoy quiero agradecer a Sensitiva. Quiero agradecer al amigo Chris, al amigo Alegre, por darme, a todo el team Sensitiva, por supuesto, pues por darme esta oportunidad. Como lo comentaba, ya 3 años con todos ustedes, del compa Choco, de estar compartiendo con ustedes todos los días. Muchas gracias. Y hoy, como estamos de manteles largos, me encantaría ser tu ale... No. Yo hoy tengo una dinámica bien chidotota, la Netflix. Hoy tengo una dinámica bien chidota. A ver si es cierto. Recuerden que hoy tenemos... ¿qué teníamos? Ah, ya me acordé.
1: Y ahora llegamos tocando tribal.
0: Mira, vámonos entonces con la dinámica que tengo para el día de hoy. Como Sensitiva está de fiesta... vamos con un mensaje que dice por acá. Muchas felicidades para la radio, para todos los locutores. Muchas gracias, mi comadre. Le mandamos un abrazo. Gracias, gracias, mil gracias. Y oye, compita, comadre, en casita, ¿conoces a todos los locutores de Radio Sensitiva? ¿Conoces a algunos del personal que se encuentra fuera de los ojos o de tus oídos, pero que hacen todo lo posible para que llegue la señal hasta tu casa? Bueno, ¿conoces a los chicos del barrio? ¿Conoces a exactamente al Team Sensitiva? ¿Conoces al amigo Chris, al amigo Alegre, al compa Choco, a las voces del WhatsApp? ¿Conoces también, por supuesto, al amigo Rumbero? ¿Y a tú? Allí en casita, compita, allí en casita, comadre, me encantaría que me dijeras en estos momentos, ¿por quién comenzamos? ¿Qué les parece si comenzamos con el amigo Chris González? Allí en casita, compita, allí en casita, comadre, dime una canción que te gustaría dedicarle al amigo Chris González. Así como lo escuchas, Sensitiva está de fiesta, pero nosotros ya te dijimos qué pensamos de ustedes, los sensitivos de corazón. Ahora nos encantaría que ustedes nos dijeran con una canción qué sienten por nosotros. ¿De qué manera? Pues ya como lo estábamos comentando, con una canción. Es tu momento, en este momento, toma tu celular, mándame un mensaje, mándame una nota de voz y dime con qué canción o qué canción le dedicarías o si le dedicarías al amigo Chris González. Comenzamos con el amigo Chris, ¿ok? Así que vámonos con música, chicos, porque hoy Sensitiva está de fiesta. Son las 3:10.

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1: ¡Claro que sí, compadre! ¡Y andamos de fiesta, por supuesto! ¡Son las 3:13!

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1: ¡Vámonos, compadre! ¡Rapidísimo! Dice, hola Choco, felicidades por su aniversario a Radio Sensitiva. ¡Gracias! Yo le dedicaría a Cris González el tema de Liberación Llegaste Tú, ya que es uno de mis locutores favoritos. ¡Ay, ay, ay! ¡Uy, uy, uy! ¡Claro que sí! Y llegaste tú. ¡Ah! ¡Órale, va, va, va! ¡A lo chulo! Dice por acá, hola, muchas felicidades a todo el Team Sensitiva, gracias. Bendiciones. Yo a Cris González le dedico la canción de la migra, Parrandero por las noches, gracias. Amigo Cris, ¿algo le saben? ¿O te hablan al tanteo, compadre? ¡Vámonos con más! A ver. ¿Qué pasó, chicos? ¡No escucho nada! ¡No escucho!
2: No, pues le dedicaríamos a Cris la canción esa que dice, ahora sí, muchachos, a ganar muchos dólares.
1: ¡Ah! ¡Órale! ¡Va que va! ¡Claro que sí! ¡Órale! Oigan, pues vámonos. Ponte en contacto conmigo. Oye, ya le dedicaron una canción al amigo Cris. ¿Cómo se llama? Bueno, estamos pidiendo opiniones, ¿verdad? ¿Qué canción? O ya que estamos de fiesta, Radio Sensitiva. Bueno, ¿qué canción le pondrías al amigo Cris? Ya por acá ya solicitaron algunas. Y vamos a poner play. Le vamos a chapuchar. Ahora viene, por supuesto, ¿Qué canción le dedicarías al amigo? ¿A quién será bueno ahora? ¿Qué canción le dedicarías al amigo alegre? Es tu momento. Dime con qué canción hoy, cumpliendo 9 años contigo, dime qué canción le dedicarías al amigo alegre. Por lo pronto, vámonos con esta canción de Liberación. Llegaste tú. Para el amigo Cris González, que esta canción te la quieren dedicar, compadre. Son las 3:17.

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0: amigos, que hoy Sensitivo está de fiesta. Oigan, tenemos una información muy importante para todos ustedes, compadres. Pelen oreja, por favor. Recuerden, hoy por ustedes, mañana por mí. Ay. Oigan, miren, se solicita donadores de sangre O positivo. Escuchen muy bien, compita, comadre, por favor. Ayudemos a quien lo necesite, como hoy por nosotros, mañana por ustedes. Se solicitan donadores de sangre O positivo en el Hospital San Ángel. Si alguna persona de buen corazón quisiera realizar una donación, favor de comunicarse al 447-220-0952 o bien acercarse directamente al Hospital San Ángel y preguntar por la señora Juana González Morales. Por favor, compita, comadre, en casita. Hay que ayudar cuando se pueda. Y más que nada, mira, yo conozco, ¿cómo se llaman? Dos, tres compadres por ahí, comadres que apoyan un montón. Y bueno, vamos a echarle la mano aquí a la persona que ocupa, pues, sangre de O positivo. Repito, sangre O positivo en el Hospital San Ángel. Si alguna persona de buen corazón quisiera realizar una donación, favor de comunicarse al 447-220-0952 o acercarse directamente al Hospital San Ángel y preguntar por la señora Juana González Morales, ¿ok? ¡Por favor! ¡Vamos a ayudar! ¡Vamos a echarnos la mano! Si no, ¿quién más lo va a hacer? ¡Vamos a apoyarnos, compitas! Y vámonos con más, por supuesto, porque hoy Sensitiva estamos de fiesta. ¡9 años contigo! ¡Y nos vamos al peluche rojo! ¡Órale! ¡Claro que sí! Oigan, pues vámonos entonces con más mensajes. Ya me dijeron, ya me mandaron la canción que le dedicarían al compa Alegre. Vamos a ver. Amigo Choco, muy buenas tardes. Muchas felicidades por su aniversario de Radio Sensitiva, la que conecta nuestros sentidos. Sigan siendo muchos años más. Yo le dedicaría la canción al amigo Alegre, la del muchacho Alegre con fuerza rígida. ¡Órale! Oye, se la pusieron fácil. Se las puse bien fácil. Pero no, está bien, está bien. Choco, muy buenas tardes. ¿Cómo estás? Yo le dedicaría al Alegre la canción de La Peligrosa de Grupo Egon porque es un peligrosote. Amigo Alegre, ¿será cierto o no será cierto? ¡Ay!
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0: Claro que sí, vámonos con más. ¿Qué canción le dedicarías al amigo Alegre? A ver, dice por acá. Muy buenas tardes. Yo le dedicaría al Alegre por su canción, la del muchacho Alegre. Muchas felicidades. Gracias. Dice al amigo Alegre, le dedico la canción del muchacho Alegre. Gracias por los 9 años de felicidad y alegría, chicos. De Sensitiva, no es fácil, pero un año más de triunfos y éxito de parte de su amiga Noemí. Muchísimas gracias, gracias, gracias, gracias. Dice por acá, a ver. Dice, hola amigo Chocomil, felicidades por estos 9 años que están cumpliendo en Radio Sensitiva. Que Dios los bendiga siempre a cada uno de los conductores de la radio. Saludos para mi amigo Mar Gervasio, que se encuentra en Connecticut. Saludos desde la Ciudad de México, bendiciones. Gracias. Muchas gracias. Vámonos a ver qué nos dice por acá en la nota de voz.
2: Hola, muy buenas tardes, Choco.
0: Hola.
2: Yo le dedicaría la canción a la Alegre, la del muchacho Alegre.
0: Y un saludo
2: para todo Radio Sensitiva. Gracias.
0: Gracias, gracias. Órale. Oigan, amigo Alegre, pela oreja, compadre, porque te dedican el muchacho Alegre, compadre. Son las 3:27.

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1: ¡Órale! El muchacho alegre para el amigo alegre. ¡Órale! Dice muy buenas tardes, choco. Espero que te encuentres muy bien al 88.3 y pasaditas por su pollo. Buena la canción que yo dedico al amigo alegre, la de mi persona favorita de Río Roma. Dice, la verdad, todos son unos muy buenos locutores, le echan muchas ganas. Y sí, mis favoritos, y siempre les escuchamos. Saludos, muchas felicidades por otro año más de Radio Sensitiva. A lo mejor que sigan cumpliendo muchos años. Claro que sí. Dice, saludos para Ivette, que lo escuchamos en Santiago, Cuachochitlán. Órale, muy buenas tardes, amigo Choco. Dedícale esta a la alegre. Ah, caray, ahorita le escuchamos, le queda a todos. A ver. Ahorita le escuchamos, no vaya a ser ahí por ahí un flow y no va a ser la de malas. Que digan son 1500.

Ok, ya lo escuchamos. La del pollito mío, órale, va que va. Oye, compadre, bueno, pues, dice, vámonos más. Oye, vamos a entrar. ¿Qué canción le dedicarías a las voces de WhatsApp? ¿Qué canción le dedicarías al que realiza las voces del WhatsApp? ¿Qué canción le dedicarías? A ver si es cierto. Se las puse ahora sí difícil, compadres, ahí en casita. Dime qué canción le dedicarías a las voces de WhatsApp. A ver si es cierto, porque Sensitiva hoy está de fiesta.

Claro que sí, dime qué canción le dedicarías a las voces de WhatsApp. Dime qué rolita, dime qué rolón. ¡Vámonos! ¿Y listos, chicos? ¿No? Oh, no que sí. Ya me había emocionado. Órale, ¿listos, chicos? A ver, dice... A ver. ¿Sí me la enviaron o no, chicos? Ah, ¿no? A ver, ok, gracias. ¿Qué canción le vas a dedicar a las voces de WhatsApp? A ver, por acá dice... ¿Listo, chicos? A ver. Nuestro buen amigo Armando dice... Para las voces de WhatsApp. Ah, caray, ¿por qué? Necesitamos escucharla previamente. ¿No ves la de malas? Ah, ok. Dice Emil... a las voces del WhatsApp le dedicaría la de Caminos de Michoacán. ¡Órales! Oye, queda, ¿eh? ¿Sí queda la Neblis? Sí queda la de Caminos de Michoacán. ¡Órale, va! Me parece perversamente bien. Dime qué canción le dedicarías a las voces de WhatsApp. ¡Qué rolón! Claro que sí. Oigan, queremos agradecer al amigo Adrián Luna por el detalle que nos vino a dejar aquí a Cabina de Radio Sensitiva. Muchas gracias, amigo Adrián. Amigo Adrián Luna, mejor conocido como Luga. Gracias, amigo, por el detalle que nos viniste a ofrecer aquí a nosotros. Gracias. Muchas gracias, amigo Adrián Luna, mejor conocido como Luga. Vámonos, dice, yo le dedico la canción de Grupo Egon Sin Ti. Ah, órale, me parece perversamente bien, gracias. Dice, la de las voces le dedicaré la canción de Marabatío. Ah, va que va, gracias. Oigan, andan con Toño. Dice también para que, a ver, vámonos. Dice, muy buenas tardes, Choco. Yo le dedicaría a las voces, la de Viáticos. ¿Qué te la pongo? ¡Ah! Órale, va, me parece bien, va. Va. Oye, me late más esa idea. ¡Uy! Oigan, son tremendos de donde le echan coco pa' todo. Me latió. ¿Qué canción le van a dedicar a las voces del WhatsApp? Son tremendos ahí en casita, son bárbaros. ¡No, hombre! No, a ver, deja que los chicos del barrio me la manden. Oye, es buena. Gracias a toda esa gente bonita que participa siempre. Amigo Choco, yo le dedico a las voces del WhatsApp la canción de Ahí Estaré Yo con los Temerarios. ¡Oh! Ya nos estamos poniendo románticos. ¡Órale, va que va! Va. Pero creo que la que se lo lleva es esta canción. A ver. ¡Chale, chicos! ¿Listos? Esta canción se la quieren dedicar a las voces del WhatsApp. Es buenísima. ¡Chicos, qué pasó! ¿Por qué no me la mandan todavía? Es buenísima. Chicos, mándenmela, por favor. ¿Qué pasó ahí? ¿No se quiere lanzar todavía? ¿Cómo que no? A ver...

canción que le quieren dedicar a las voces del WhatsApp es de Garibaldi, se llama Que te la pongo, que te la pongo, que te la pongo ya. Son tremendos, 3:36. Dime qué canción le dedicarías al amigo rumbero. ¡Regresamos!

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7: ¡Uy! ¡Ay! 3:42, ¡vámonos! A ver, vámonos. Dice, muy buenas tardes, amigo Choco. Muchas felicidades por esos 9 añotes. Gracias. Que Dios los bendiga siempre. Que sigan alegrando mis días. Yo al amigo rumbero... Dime. Al amigo rumbero le dedico la canción de las calles de Chihuahua, Conjunto Primavera. Es uno de mis locutores favoritos. ¡Órale! ¡Las calles de Chihuahua! ¿Sí quedará para el amigo rumbero? Yo creo que hay dos tripas, ¿no? Dos tripas. Dice, para el rumbero, ponme la de sopa de caracol. Sí, un poquito, porque siempre se la pasa en la fiesta el amigo rumbero. Claro que sí. Vámonos, Germán. Dice para acá. Yo al amigo rumbero le pondría la de Yo las pongo de los Tucanes de Tijuana. ¡Ah! ¡Ay, apa! Creo que sí. Yo creo que esa le va más al compadre, al amigo rumbero. Yo creo que sí. Yo creo que le va más esa canción de Yo las pongo. Sí, es cierto. Tiene razón. Vámonos con nota de voz. A ver qué flow, qué rollo, qué pato, cuac, cuac, chicos. Gracias.
8: Hola, muy buenas tardes, Choco.
7: Amigo, ¿cómo estás?
8: Le dedicaría la canción al amigo rumbero.
7: Ajá.
8: La de Vámonos de Fiesta, gracias.
7: ¡Vámonos de fiesta esta noche! Oh, yo también, yo creo que sí. Yo creo que sí, también le va. Yo creo que también le va esa canción. Órale. Dice, Choco, para el copa rumbero, la canción de la arrolladora, la que dice... Dicen que eres fresa y que no bailas pegado porque te puede... ¿Ese batido caro? ¡Ah, caray! Nunca lo había escuchado. Bueno, creo que sí, pero... Ahorita la checamos, claro que sí. Pero sí se oye el estilo del rumbero, ¿eh? Dice, oye, Choco, deberían de poner ese tema, la de que te la pongo para comenzar las voces del WhatsApp. Sí. Oye, es que esa canción que le dedicaron a las voces del WhatsApp queda, mira... Pero como anillo al dedo, compadres. Dice, la canción que yo le dedicaría, el tema al amigo rumbero... El comandante de la rumba, la de borracho y escandaloso. ¡Oh, amigo rumbero! ¡Te saben algo! ¡Te hablan al tanteo, mi compa! ¡Híjole, compadre! Esa también te queda, amigo. La Netflix, compadre. Yo creo que esa es la ganadora, compadre. Vámonos con algo del Commander borracho y escandaloso. Claro que sí, para el amigo rumbero. Esta canción te la dedican, amigo rumbero. Ahora dime qué canción le dedicarías a los chicos del barrio. ¿Qué canción le dedicarías a los chicos del barrio? Son las 3:45. El Commander borracho y escandaloso. Dedicación para el amigo rumbero.

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1: Ando bien pedo también cachondo.
2: ¡Claro que sí! ¡Ay, ay, ay! ¿Qué canción le dedicarías a los chicos del barrio? Que son tremendos, ¿eh? Esos chavos, cuando tú no solicitas una canción y no, algunas ocasiones no la tenemos en programación, estos chavos, mira, son rapidísimos buscándola, viéndole, checándola. Cuando tal vez se te va la señal, cuando llueve y se nos va la señal por la lluvia, cuando tenemos esos inconvenientes, los chicos del barrio son los que resuelven siempre. El Team Sensitiva que tú ves atrás, bueno, que no los ves, que no los escuchas, que ellos son los que hacen posible todo esto. ¿Qué canción le dedicarías a los chicos del barrio? ¡Claro que sí! ¡Órale! Oigan, ayer qué bailadón le acomodamos, pero le acomodamos un baile sabroso Ecuador. ¡Ecuador! Es el centro del mundo, pero nos quedó corto. Ya lo hicimos para un lado. 2-0. La neta estuvo chidote. Tenía mucho que no veía un partido de fútbol y la neta me lo disfruté bien chidote. Bueno, dice para acá, a ver, yo le dedico la canción a los chicos del barrio, la de La Peligrosa de Grupo Egon. ¡Ah! ¡Órale! Me parece perversamente bien. ¡Órale, La Peligrosa! ¿Los chicos del barrio serán peligrosos? No, pues dicen los chicos del barrio, quién sabe. Órale, va que va. Dice también por acá, dice, amigo Choco, muy buenas tardes. La canción que yo le dedicaría a los chicos del barrio sería la de, ¿cómo se dice? El baile del gavilán de los chicos del barrio. ¡Ah! A ver. Oye, ¿la que no la usamos luego de fondo? ¿Sí, no? A ver. El gavilán pollero. Ah, mira, sí es cierto. Órale, claro que sí. Dime qué canción le dedicarías a los chicos del barrio hoy, porque estamos de manteles largos. Dice, yo a los chicos del barrio yo le dedicaría la del enamorado de los Titanes de Durango. Uy, sí es cierto también. Oigan, chicos, sí les quedan, les saben algo, le hablan al tanteo. Vámonos entonces. Dice también para acá, Copa Chocón. Dice, muy buenas tardes, amigo Choco. Felicidades por estos 9 años. Gracias, de Radio Sensitiva. Siempre nos alegran. Muchísimas gracias. Dice, la canción que yo le dedicaría a los chicos del barrio sería la del Chuntaro Style. ¡Ah! ¡Órale! Oigan, ¿le saben algo, chicos? Vámonos con más, a ver.
3: Buenas tardes, Chocorro.
2: ¡Ay, mi comadre!
3: Muchas felicidades por su aniversario.
2: Gracias.
3: Y póneme la canción de No Voy a Trabajar. Muchas felicidades. Gracias, Chocorror.
2: Gracias, mi comadre Chocorrorra. Te mando un abrazo.
4: Chocorror.
2: Claro que sí. Amigos, vámonos con esta canción que le dedican a ustedes como público, ustedes como sensitivos de corazón, que le dedican a los chicos del barrio. Se llama El Enamorado de los Titanes de Durango. Y compadre, ahora dime, comadre, dime qué canción le dedicarías a tu servidor. ¿Qué canción le dedicarías al compa Choco? Porque Sensitiva hoy está de fiesta. Así que dime, ¿qué canción me dedicarías a mí? 3:51.

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1: ¡Ay, ay, ay! ¡Ay, ay, ay, ay! Son las 3:54. Ya me mandaron su canción que ustedes me quieren dedicar. Ya los estoy escuchando. No, a ver, vamos a leerle. Vámonos. Por acá dice, a ver. Acá vámonos a ver.
2: ¿Qué onda, compa Choco?
1: ¿Qué onda, carnal?
2: Te dedico la canción del mandilón.
1: ¡Ah, caray!
2: Tienes medio mandilón con tu señora. Saludos para los del bodegón.
1: ¡Saludotes para mis compadres del bodegón! ¿Cómo que la del mandilón, compadre? ¿Qué pasó? ¿Qué pasó? ¿Qué pasó? ¿Qué pasó? ¡Vamos ahí! No soy mandilón, soy obediente, que es diferente. ¡Naiko! ¡Me estoy divirtiendo el día de hoy, chicos! ¡Vámonos con más! ¿Qué canción le dedicarías al compa Choco? ¡Vámonos! A ver, acá ¿hay más? Ah, mira, sí, mira, gracias. Dice, Choco, la canción que siempre nos recuerda a ti, a ver, dime, es la de aquí en San Miguel, gracias, es la del señor locutor de los Payasónicos. ¡Ah! ¡Gracias! ¡Felicidades por estos 9 años! ¡Puro Sensitiva! ¡No hay más! Gracias, gracias. Oiga, muchas gracias, muchísimas gracias. La de los, esa es una muy bonita canción, la del señor locutor de los Payasónicos. Es una muy bonita canción. Dice, compa Choco, yo te dedico la de Mañana en 8 días de Grupo Egon, compa. ¡Ay, ay, ay, ay, ay, ay, ay! La de mañana. De mañana en 8 días, ahora Dios, ¿dónde andaré? Oye, sí, sí. La neta es que sí es cierto, sí es cierto. Vámonos con más. A ver qué otra canción me dedicarían.
3: Te dedicaríamos la canción, compa Choco, la canción del 24.
1: ¿La del 24? La de Me dicen el 24. ¿Esa? Es lo único que me sé, no me juzguen, chicos. ¿Será o no será? No sé, tal vez sí, ¿no? A lo mejor. Dice, te dedicaría a la de la chona, amigo Chocorro. La de la... ¿Por qué la de la chona? Ah, pero... Ok, ok, va, que va. Y otra canción, la de Juana, que la cubana, amigo Chocorro. Saludos, amigo. Baila como buena la cubana. ¡Ah! ¡Órale, chidote! Gracias. Dice, Choco, la canción que yo te dedicaría sería la de tus mentiras con Grupo Cumbia Nova. Ok, amigo José, ¿por qué? ¿Por qué? Dime por qué. Órale, muchísimas gracias. Vámonos con más. Dice, para que a ver. Dice, yo la canción que le dedicaría al Choco es la de No voy a trabajar, porque luego faltas mucho. ¡Uy, uy, uy! ¡Ay, ay, ay! Oye, sí es cierto, sí es cierto. Tiene toda la razón, tiene toda la razón. Yo me dedicaría a la de No voy a cambiar. Vamos a ver qué más nos hizo para acá, a ver.
4: Hola Choco, yo les dedicaría la de Agradecido con el de arriba.
1: Porque,
4: ok. Este, nos alegran todo el día.
1: Órale.
4: A pesar de que a lo mejor hay veces que los locutores tienen sus problemas, pero los dejan muy aparte y le dan con todo.
1: Gracias.
4: Y a lo mejor también los radioescuchas tenemos problemas o no andamos medios agüitadones y a ustedes nos hacen el día. Saludos para todos los de la radio Sensitiva, de acá, de parte de la gente de Santiago Pérezcuaro, en especial, ya sabes, los trabajadores de acá, la pollería El Pechugón.
1: ¡Eso! ¡Gracias! Gracias, gracias, gracias, gracias, muchas gracias. Y saludos para mis comadres de ahí que trabajan en El Pechugón. De Santiago por el Chico, bueno. Dice al compa Choco, yo le dedicaríamos la de Sabes a Chocolate de los Cumbia Kings. ¡Ah! ¡Calajo el ajo! ¡Calajo el ajo! Gracias. Dice, muchas felicidades, se sacaron un 10 con tan bonita programación. Estoy riéndome de todo lo bonito que les mandan. Muchas felicidades, gracias, no, hombre, gracias a todos ustedes. Y a todos los que nos forman parte de Radio Sensitiva, te estamos escuchando desde la Ciudad de México. Muchísimas gracias. Oye, compadre, dime, ¿con qué canción? Bueno, ya me dijeron qué canción me dedicarían. Muchísimas gracias a toda esa gente bonita que me dedica su canción. Pero yo creo que la canción que cae como al niño al dedo, compadre, sería, que de hecho ya estoy rompiendo récord. Sí, es cierto. Esta canción que se llama No va a trabajar, gracias, es la canción dedicada para el compa Choco. ¡Sola!

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1: ¿Qué tal, amigos? De la Qué Buena 91.9 en Ciudad Hidalgo y de Radio Sensitivo 88.3 en Marbatío. Yo soy Chuy Morales y estas son las noticias. Tres personas han muerto por asfixia durante las celebraciones en la capital mexicana por la victoria de México sobre Ecuador en los 16avos de final del Mundial, informó este miércoles el puesto de mando del sector salud del gobierno de la Ciudad de México. Los fallecidos son dos mujeres de 48 años, de 19 años y un hombre de 44. Las autoridades detallaron que una de las emergencias tuvo lugar en el cruce de la calle Hamburgo y Lancaster, en la colonia Juárez, donde fueron localizadas dos personas inconscientes. Al lugar del suceso acudió personal de atención de emergencias, integradas por médicos, bomberos, personal de protección civil y funcionarios de la Secretaría de Gobierno. Además, también policías, quienes realizaron maniobras de reanimación cardiopulmonar antes de trasladar a los pacientes a un hospital. Sin embargo, tras recibir atención médica especializada y maniobras avanzadas de reanimación, se confirmó la muerte por asfixia de un hombre de 44 años, una mujer de 19 años, ambos ya identificados por sus familiares. Además, una mujer de 48 años fue hallada inconsciente sobre la calle Berna, también en la colonia Juárez, en la alcaldía Cuauhtémoc, en el marco de las masivas celebraciones en la capital mexicana. Los facultativos le practicaron maniobras de reanimación y posteriormente fue trasladada a un hospital donde finalmente falleció. Según el parte médico oficial, la causa de la muerte también fue asfixia. El gobierno de la Ciudad de México expresó sus condolencias a los familiares y allegados de las víctimas y aseguró que brindará apoyo necesario durante estos momentos. De acuerdo con el gobierno capitalino, alrededor de 1 millón de personas se congregaron la noche del martes en el Ángel de la Independencia para celebrar el triunfo por 2-0 de la selección mexicana frente a Ecuador, resultado que permitió que el equipo avance a los octavos de final en la Copa del Mundo que organizan en México, Estados Unidos y Canadá. Venezuela y miles de rescatistas de todo el mundo apuraban este martes las últimas horas para encontrar supervivientes de los terremotos de hace una semana, que acumulan cerca de 2,000 personas muertas, mientras médicos y enfermeras de hospitales públicos atienden a miles de heridos en una situación precaria. Entre los rescates de las últimas horas destaca el de un niño de 3 años que fue salvado tras permanecer casi 6 días atrapado en el estado de La Guaira, el más devastado por los sismos que han dejado al menos 1,943 víctimas mortales, según el gobierno. En esa región costera, un grupo de rescate acumulaba la noche del martes más de 30 horas de trabajo para sacar a Hernán Gil, un venezolano, bajo los escombros de un edificio en la localidad de Katia Lamar, que se mantiene con vida y ha estado recibiendo hidratación desde que fue localizado el domingo. Su rescate se ha complicado debido a que se encuentra en la garita del sótano del edificio en el que trabajaba como vigilante. En esas horas decisivas, el silencio ha cobrado mayor importancia y los llamados a callar cualquier tipo de ruido se ha extendido por distintas localidades de La Guaira por si algún sonido indica vida entre las ruinas, donde se busca incansablemente a más supervivientes de los terremotos. El embajador de Estados Unidos en México, Ronald Johnson, recordó el martes a ambos países por imponer sanciones a integrantes de las organizaciones criminales en México, a 2 ciudadanos mexicanos específicamente y a 9 empresas presuntamente vinculadas a un grupo delictivo que operan una red de contrabando de combustibles. El diplomático estadounidense sostuvo que esta acción reitera el mensaje de Trump y de la presidenta de México, Claudia Sheinbaum, de que quienes se benefician del tráfico de drogas, el tráfico de armas, el robo de combustible o cualquier otra actividad ilícita rendirán cuentas. El mensaje de Johnson se publica el mismo día en que Estados Unidos impuso estas medidas mediante una orden ejecutiva cuyo objetivo era contrarrestar la proliferación internacional de drogas ilícitas y sus medios de producción, consolidando las sanciones a integrantes de grupos criminales. Según el comunicado del Departamento del Tesoro estadounidense, la red adquiría gasolina, diésel y otros combustibles en Estados Unidos para introducirlos ilegalmente a México mediante documentación aduanera falsa, empresas fachadas y otras maniobras destinadas a evadir impuestos y así generar decenas de millones de dólares anuales para la organización. Hasta aquí la información, le invito a quedarse en la programación musical de La Qué Buena 91.9 en Ciudad Hidalgo y de Radio Sensitiva 88.3 en Marabatío. Yo soy Chuy Morales, más adelante tendré más para usted.
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4: Claro que sí, compadres. Oigan, gracias a toda esa gente bonita que se puso en contacto con nosotros y que nos dedicaron a cada cual, a cada quien, su canción. Gracias. ¿A quién nos faltó, chicos? Las voces ya están. Pues creo que, bueno, nos hace falta más. Pero ya llegó el 2x1, compadres. Ni modillo. Lo dejemos para la siguiente. Para el siguiente año. Ah, no es cierto. Oigan, pues ¿quieres solicitarme tu ¿cómo se llama? Ya se me olvidó, chicos. Ah, sí, mándame tu nota de voz o márcame y dime de qué va a ser tu 2x1. Dímelo, compadre, dímelo, de qué va a ser tu 2x1. Mándame tu nota de voz o me marcas y dime, compa Choco, yo quiero escuchar un 2x1 de Calibre 50. Yo quiero escuchar un 2x1 de Joan Sebastián. No sé, tú me lo dices, tú me lo indicas. Comadre, buenas tardes.
9: ¿Estás, Choco?
4: ¡Ew! Ese loco soy yo. Dígame.
9: Quiero un 2x1.
4: Va, ¿de qué será bueno?
9: De Leo Dan.
4: De Leo Dan, órale. Esa pader. Ah, no, es pared, ¿verdad? Órale, claro que sí, con mucho gusto. Saludos para quién, comadre.
9: Para toda la producción de Radio Sensitiva.
4: Gracias, ¿para quién más?
9: Que nos alegra todos los días y que yo los escucho desde el amanecer ranchero hasta que me voy a dormir.
4: Eso, comadre, eso. Le agradezco mucho por acompañarnos estos 9 años. Le mando un abrazo bien enorme, comadre. Va.
9: Muchísimas gracias, que Cristo los bendiga y los dé mucha vida para que nos sigan alegrando el día.
4: Primeramente Dios, así será. Gracias, comadre. Y juntos decimos, este 2x1 es de... Ya se nos fue la comadre. ¡De Leo! ¡De Leo, Dan! Son las 4:14.
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13: Te pongo tu 2x1, compadre. Claro que sí. ¡Ay! ¡Vámonos, hermanos, chicos!
14: Choco.
13: ¿Qué pato, cuac, cuac?
14: Yo quisiera escuchar un 2x1 de Wisin y Yandel.
13: Un 2x1. Un 2x1 de Wisin y Yandel, papi, ya tú sabes. Ya tú sabes, papi. 2x1 de Wisin y Yandel. Ya tú sabes. Claro que sí. Solicítame tu 2x1. ¿De qué? Tú lo decides. Por lo pronto me acaban de solicitar un 2x1 de Wisin y Yandel. El dilema es que los chicos del barrio, ¿cuál nos vayan a mandar? Órale, gracias, chicos. Vámonos con buena música, vámonos con éxitos. Vámonos con esta rolita de Wisin y, bueno, con este 2x1 de Wisin, Wisin y Yandel. Son las 4:24. ¡Ay!

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1: ¡Sigue ritmo! ¡Claro que sí! Nosotros seguimos de party, nosotros seguimos de fiesta, compadre.
2: Brincando, saltando, gozando.
1: Claro que sí, vámonos con más. A ver de qué va a ser su 2x1. ¡Vámonos!
3: Buenas tardes, amigo.
1: Hola.
3: ¿Puedes complacer con un 2x1 de la arrolladora? Muchas gracias.
1: ¡La arrolladora! La atropelladora manda el limón, por supuesto. ¡Oye! Gracias a toda esa gente bonita que se pone en contacto con nosotros. Gracias. Como lo comentábamos a lo largo de las programaciones del día de hoy, muchas, muchas gracias por estos 9 años contigo. 9 años contigo, compita. 9 años contigo, comare. La Netflix, yo me siento bien feliz. Yo me siento Felipe con tenis, No, yo me siento bien chidotote. El Team Sensitiva siempre hace un excelente trabajo, pues para que ustedes tengan la mejor programación, la mejor música. Y por supuesto, siempre hacemos lo posible para que tú tengas esa canción para motivarte en tu día. Claro que sí. Así que vámonos con más 2x1, chicos. ¿De qué nos solicitaron? Así de la atropelladora banda limón. ¿Qué, chicos? Así me gusta decirle yo. La atropelladora. ¡Vámonos, cupita! ¡Vámonos, comadre! ¡Vámonos! Con esta canción que se llama Huele a Peligro. Hasta acá huele, chiquilla. ¡Ay, ay, ay! 9:34.

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5: Son las 4:42 y nos vamos con más 2x1. ¡Claro que sí! Oigan, andan muy románticos hoy. Cumpitas ahí en casita. ¿Vamos con otro? ¡Gracias! ¡A ver qué flow! Buenas tardes, no escuché muy bien, chicos, ¿qué pasó ahí? A ver.
6: Amigo Choco, muy buenas tardes.
5: Eso, buenas tardes, ¿cómo andes?
6: Yo quiero un 2x1 de los Yonix. ¡Oh! Muchísimas felicidades.
5: Gracias.
6: Y que cumplan muchos, muchos, muchos años más, de todo corazón.
5: Muchas gracias, comadre, le mando un saludote. La de algo de los Yonix, claro que sí. ¿Qué pasó, chicos? Ah, va que van. Me parece bien. Oye, compadre, bueno, pues te vamos a pasar otra información. Bueno, no una información, te vamos a volver a comentar una información. Oye, cada vez que tengas la oportunidad de apoyar a alguien, vamos a apoyar, por supuesto. Vamos a ayudar si alguien lo necesita. Oye, se están solicitando donadores de sangre. Mucha atención, ¿eh? Si tú tienes sangre O positiva, en el Hospital San Ángel te están requiriendo. Así que si alguna persona de buen corazón quisiera realizar una donación, favor de comunicarse al 447-220-0952 o bien acercarse directamente al Hospital San Ángel y preguntar por la señora Juana González Morales. Muchas gracias. Así que si tú puedes donar el día de hoy sangre, se ocupa sangre O positivo en el Hospital San Ángel, pues comunícate al 447-220-0952. ¿Ok? Así que cuando tengas la oportunidad, hay que apoyar. Y si tú tienes la oportunidad de dirigirte, pues ahora sí, derechito y sin escalas, ¿verdad? Pues al Hospital San Ángel y preguntas por la señora Juana González Morales. Muchas gracias. También quiero agradecer al amigo Adrián Luna por el detalle que nos vino a dejar aquí a cabina, a las oficinas de Radio Sensitiva. Muchas gracias. Gracias por ese detalle. Agradezco, mejor conocido como Luga Corporativo. ¡Ay! Gracias y un saludo para el amigo Adrián Luna. Un abrazo. ¿En qué estábamos? Ah, sí, ya me acordé. Ahora sí. Vámonos, cupitas. Vámonos, comadres. Vámonos con éxitos. Vámonos con este 2x1 de los Yonix. Son las 4:45.

8:53. Ya son las 4:53. No, hombre, de volada que se nos va el tiempo, ¿verdad? ¡Ay! Dios mío santo, casi se me sale el cerebelo. Vámonos entonces con más en información del día de hoy, ¿ok? ¡Vámonos!

¿Estás celosa, chiquilla? No te me pongas celosa. ¡Vámonos! 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

0: 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Compitas, comadres, son las 4 de la tarde con 54 minutos. El día de hoy te digo gracias por sintonizarnos y yo me despido y nos guachamos, si Dios nos lo permite, mañana en punto de las 7 de la mañana en el Sabroso Mañanero. No lo vamos a echar, pero recargado, compadre y comadre. Un cafecito, dos panecitos y uy, uy, uy. Ok, así que hasta mañana, pórtense bonito, que tengan una excelente y muy bonita tarde. Ya viene mi compañero, el amigo, pero para seguir acompañándote en tu tarde, por supuesto. Y pues para seguir festejando contigo estos 9 años. Te agradezco de todo corazón siempre apoyarnos en cada dinámica, en cada mensaje, en tus buenas vibras y en tus bonitas palabras. Muchas gracias. Y yo me despido, compitas, yo me despido, comadres. ¡Claro que sí! Son las 4 con 55.
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5: Ay, compadre.

Bueno, ya es en la tarde. Bueno, pues amigos, estamos bien felices, bien contentos. Hoy de estar en este día nuevamente saludándolos desde las cabinas de Radio Sensitiva. Pues hoy estamos de fiesta, estamos todos bien felices, bien contentos. Yo en lo personal estoy muy feliz, muy contento, pues de formar parte de aquí de la familia Sensitiva, de estar ya en el noveno aniversario de Radio Sensitiva. Le mando saludos, un fuerte abrazo para todos mis compañeros, para el amigo Choco, el amigo Chris, el amigo Alegre, pues para todo el Team Sensitiva. Saludazos también para el señor Paul, con todo respeto. Y bueno, pues aparte, hoy de que estamos celebrando pues el noveno aniversario de Radio Sensitiva, pues también estamos iniciando un mes más. Estamos en el primer día, en el primer día ya de julio. Pues es un nuevo mes, es un nuevo día, una nueva fecha, un nuevo capítulo, una nueva página, nuevos deseos, pero siempre, siempre, pues con la mano de Dios, ¿vale? Así es que el día de hoy estamos muy contentos, tenemos muchas, pues muchas razones para estar contentos, ¿no? Para estar felices. La más grande, porque hoy estamos celebrando el noveno aniversario de la radio, pero hay más también. Pues un nuevo mes, nuevas oportunidades, a lo mejor para otros, para algunos, se nos viene una nueva etapa. ¿Quién dice que este es nuestro mes de suerte? Nos pasen, ojalá, y nos pasen muchas, muchas cosas bonitas. Ojalá y este mes nos tenga preparada muchas sorpresas, sobre todo buenas. Y de las que nos sorprendan, pues ojalá y que nos sirvan mucho, de mucho aprendizaje. Así es que, bueno, pues amigos, el día de hoy vamos a dar inicio ya con el programa. Como ya se lo saben, como todos los miércoles, pues vamos a mandarles el día de hoy la música del recuerdo, música viejita pero bonita. Y el día de hoy vamos a mandar esa canción que siempre, no sé, la canción, vamos a mandar puro sencillit, puro chido, pura canción que tú dices, de Conjunto Primavera, esta es la chidota. De Marco Antonio Solís, esta es la chidota. Tú dime de qué artista la quieres y cuál es la canción chidotota de ese artista, ¿vale? Vamos a mandar puro hitazo, pura música chida. Bueno, pues vamos a iniciar de una vez con la canción de Conjunto Primavera. Se llama Menor Tie, compadrito. En ese momento ya son las 5:08.

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1: Amigos de Nepe, ya estamos de vuelta. Seguimos mandando pues saludos. Estamos escuchando ya a los Cardenales de Nuevo León. Que nadie sepa. Vamos a estar mandando pura canción chida. Pura canción chido. Tamales. Si tú eliges, por ejemplo, recuerda que estamos en Música del Recuerdo. Así es que si tú eliges alguna canción de la dinastía de tu santa, pues tienes que elegir la mejor, la más chidotota. ¿Cuál es la que tú piensas que es la mejor? Por ejemplo, no sé, a lo mejor de Marco Antonio Solís. ¿Cuál es la canción que tú crees que es la más chidotota de Marco Antonio Solís? Aún no sé. Así es que solicítamela ya al 447-107-7723. Oigan, amigos, bueno, pues le queremos mandar un saludo muy, muy especial para el amigo Adrián Luna de Luga Corporativo por el detallito que por aquí nos hizo llegar, pues aquí a cabinas de radio. Gracias, amigo Adrián Luna de Luga Corporativo. Saludos también para toda la gente que nos ha estado haciendo llegar detalles, pues anónimamente también aquí a cabina. Gracias por todo. Pues por todo el apoyo. Gracias, muchísimas gracias. Acá desde la OM nos dicen, amigo comandante, estas son las mañanitas que cantaba el rey David. Hoy por ser día de Radio Sensitiva, se las cantamos aquí. Felicidades, gracias por tan bonita programación. Muchas felicidades, amigo Rumbero. Te escucho desde la Ciudad de México. Me gustaría que me complacieras con la canción de Me Fui de Mojado. Con las jilguerías para saludar a Hortensia, que nos está escuchando en Chicago, y que sigan cumpliendo más años para que nos sigan alegrando nuestras tardes, madrugadas, mañanas y noches. Claro que sí, acá nos dicen, amigo comandante, quisiera que me complacieras con una canción de Los Invasores, la mejor de mis tragedias. Saludos aquí el amigo Mau. Claro que sí, amigo. Vámonos entonces con La Mejor de Mis Tragedias. Acá de este lado nos dicen, amigo Rombito, espero me puedas poner el tema de Los Tucanes de Tijuana. Andamos ready. Gracias, saludos, un abrazo. Acá nos dicen, amigo comandante, muchas felicidades. Gracias, gracias. Vamos a escuchar entonces Los Invasores de Nuevo León, La Mejor de Mis Tragedias. En ese momento ya a las 5:16.

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Estamos de vuelta. Ahí quedó la canción que me estaban solicitando de Isaías Lucero, El Día Que Puedas. Así se llama la rolita. Acá nos dicen, amigo comandante, buenas tardes. Hoy quiero mandar una felicitación por el 9º aniversario de Radio Sensitiva. A todos ustedes que hacen parte de ella. Muchas gracias por la programación que nos regalan. Por favor, compláceme con una canción que se llama Conchita del Mar. No tengo el nombre de quién la canta. Muchas gracias y que tengas bonita tarde. Ahorita lo checamos, ¿vale? Amigos de producción, si pueden echarme la mano con eso. Acá nos canta nuevamente Las Mañanitas. Dice, felicidades hoy por su 9º aniversario de Radio Sensitivo 88.3. Se las cantamos así. Hola, amigo comandante. Buenas tardes. Muchas felicidades por su 9º aniversario. Gracias por alegrarla todas las tardes con tu bonito programa. Y pues espero que me puedas complacer con una canción. Una vez más, Conjunto Primavera. Con la canción. Una vez más, de Conjunto Primavera, por favor, para escucharla, ya que estoy aquí descansando y escuchando tu bonito programa. Saludos. Acá nos dicen, hola Radio Sensitiva. Muchas felicidades por este 9º aniversario que nos das a cada día y a cada uno de los locutores, bueno, a todo el Team Sensitiva. Puedes complacer con la canción de Marco Antonio Solís, Más Que Tu Amigo. Ay, porfa, claro que sí, me la mandamos con mucho gusto. La canción de Marco Antonio Solís. A ver, vamos a ver qué rollo. Más Que Tu Amigo es de Marco Antonio Solís. Ya la tenemos aquí de ese lado, vamos a mandársela entonces para que la escuchen allá en Chicago. Saludos, en este momento ya son las 5:26.

0: Claro que sí, bueno pues amigos, seguimos con más. Ahora les vamos a dejar la línea totalmente abierta para que me echen su llamadita, ¿vale? Ya tenemos, vamos a ver qué rollo. Por acá tenemos una llamadita ya. ¿Dónde está? ¿Dónde está? Aquí la tenemos. Bueno, bueno. Bueno, bueno.
1: Buenas tardes.
0: Buenas tardes, amigo Rigo. ¿Cómo estás, amigo?
1: Pues aquí para felicitarlos por su aniversario.
0: Órale, muchas gracias, amigo Rigo. Gracias.
1: Sí, pues ya que desde que empezó la radio, estoy aquí conectando a la radio sensitiva.
0: Órale, qué chido, amigo. Oye, amigo, pues hoy por ser el aniversario, te vamos a complacer con una canción. ¿Cuál canción quieres, amigo Rigo?
1: Más que nada, quiero mandar saludos.
0: A ver.
1: Para mi tío Arturo, que hoy está cumpliendo años.
0: Ajá.
1: Y le quiero dedicar una canción.
0: Ajá, ¿cuál le quisieras dedicar?
1: La de Conjunto Primavera.
0: La de Conjunto.
1: La de
0: Ajá.
1: Hoy en tu día.
0: Hoy en tu día. De Conjunto, sí. Primavera, dices.
1: Sí.
0: Va que va. Oye, sí, pues le mandamos muchas felicidades. Ojalá y la pase de lo mejor, amigo Rigo.
1: Sí, ya le están haciendo una comidita para festejarlo.
0: Órale, va que va. Bueno, pues ahí, felicidades y ojalá y la pase de lo mejor. Amigo Rigo, me dio gusto saludarte. Gracias por comunicarte con nosotros.
1: Pues te digo que, pues era para felicitarlos por el aniversario también.
0: Órale, gracias, gracias, amigo Rigo. Gracias por todos los días. Están ahí sintonizando Radio Sensitiva 88.3.
1: Pues desde que empiezan el amanecer ranchero.
0: Ajá.
1: Hasta que acabas tú.
0: Ah, oh, te lo chutas a todos. Ajá. Órale, pues. Órale, muchas, muchas gracias, amigo Rigo. Gracias por comunicarte con nosotros. Oye, ya está sonando hoy en tu día de Conjunto Primavera. Venga, seguimos con más.
1: Gracias. Feliz tarde.
0: Órale, gracias. Igual, amigo Rigo, que tengas excelente tarde.

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1: Claro que sí, bueno, pues ahí quedó la canción de Hoy en tu Día de Conjunto Primavera. Recuerda que ya está la línea totalmente abierta al 447-107-77-23. Mientras tanto, acá nos dicen, amigo, ¿qué tal, amigo? Soy el Chivo Gómez de Guapa. Saludos, muchas felicidades. Pues para todos ustedes, ponme la canción de No te olvidaré de la dinastía de Tuxantla. Muchas gracias. Acá nos dicen, hola, muy buenas tardes, ¿cómo estás? Son mis mejores deseos, comandante. Siempre es un gusto escucharte, saludarte y siempre les doy molestias. Claro que no. Comandante de corazón, muchísimas felicidades por su noveno aniversario de estación, de mi estación favorita, Radio Sensitiva. Que Dios los conceda muchos años más de vida y de salud para que sigan acompañando y alegrando nuestros días. De corazón, muchas felicidades. Que se la pasen muy, muy bonito. Vaca de este lado dice. Saludos para el amigo Chris, el amigo Alegre, para felicitarlos, a la señora Conchita, para Cristi, para Polito, que aprecio mucho. Órale, va que va, saludazos para el amigo Polito, ya tiene rato que no lo miramos. Acá de este lado, bueno, bueno. Bueno, bueno.
2: Hola, buenas tardes.
1: Hola, buenas tardes, ¿con quién tenemos el gusto?
2: Con Carmen Hernández.
1: Carmen.
2: De Norte Carolina.
1: Órale, amiga Carmen Hernández. ¿Algún saludo que quieras mandar? ¿Alguna canción con la que quieras que te complazcamos?
2: Pues primeramente que nada, pues felicitarlos.
1: Ajá, muchas gracias.
2: Que sigan laborando muchos, muchos años más. Y si me puede poner la canción de Bronco, Un fin de semana.
1: ¿De Bronco? ¿Un fin de semana?
2: Uh-huh.
1: A ver, vamos a ver si la tenemos. Yo digo que sí, un fin de semana. Claro que sí, sí la tenemos. Ahorita se la mandamos con mucho gusto. ¿Algún otro saludo que quiera mandar?
2: Un saludo.
1: Ajá, venga, sí, ¿para
2: un
1: quién?
2: Un saludo para mi hermana Elsa Hernández y todas mis hermanas. Y para mi esposo Gregorio Elías Reyes, que estamos acá escuchando aquí en Norte Carolina.
1: Ajá.
2: Toda la gente linda de Tupátaro.
1: Órale, saludos a toda la gente bonita de Tupátaro.
2: Gracias.
1: Órale, que tengas excelente tarde, gracias por tus felicitaciones, gracias por comunicarte a Radio Sensitiva 88.3, súbele a tu radio porque ya está sonando Un fin de semana de Grupo Bronco, en este momento ya a las 5:40.

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1: Ahí quedó la canción de la dinastía de Tuzantlán, No Te Olvidaré, canción rolotota. Acá de ese lado, vamos a ver quién más nos saluda. Nos dice, saludos a... te mandamos saludos a mi, de parte del amigo Fresco y toda la... le mandamos saludos al amigo Fresco. Le mandamos saludos también especiales para la amiga Angie. Saludos para todos los compañeros. Saludos para todos los trabajadores de ahí de la refaccionaria Juárez. Acá nos dicen también... le mandamos saludos también para el amigo Totín. Y para también especialmente para el profe, para el amigo Chavarín. Saludos para todos los mecánicos de... no me acuerdo cómo se llama, Taller Mecánico. Taller Mecánico López. Saludos para todos, especialmente pues para el profe Totín, como todos lo conocen. Acá de este lado nos dicen, amigo comandante, manda una rolita de brindis, ¿va? ¿Qué va? ¿Pero cuál te mandamos, amigo? Acá nos dicen, amigo, buenas tardes en Radio Sensitiva, muchas felicidades y bendiciones por su aniversario. Que sigan cumpliendo muchos años más. Saludos para la familia Cruz Carpio de Tupátaro, con la canción Hasta que amanezca con Joan Sebastián. Claro que sí, Hasta que amanezca, ¿va? ¿Qué va? Con Jan Sebastián, y te escucho en la Ciudad de México. Va, que más, saludazos. Acá nos dicen, amigo comandante, ¿me puedes poner el tema de Guardianes del Amor? El hechizo, gracias, saludos, un abrazo. Bueno, pues vamos a buscar rápidamente la canción de Jan Sebastián, Hasta que amanezca. A ver, vamos a checar, porque el tiempo se nos está yendo rapidísimo. Venga, vamos a ver si lo tienen los amigos de producción, Hasta que amanezca en vivo. Va que va, ya la tienen los amigos de producción. Acá de este lado nos dicen saludos hasta Chicago, amigo. Te escuchamos acá todos los días. Manda saludos. Mándame una canción de Los Ángeles Azules. Claro que sí, tú dime cuál te mandamos. Recuerda que el día de hoy estamos mandando pura canción chida, pura canción, pura selección. Tú me dices, por ejemplo, ¿te gustan los Ángeles Azules? Va, tú me dices entonces, ¿cuál es la chida de Los Ángeles Azules? Ejemplo, la canción que estábamos escuchando de la dinastía de Tuzantla, bueno, tiene muchísimas canciones buenas, ¿verdad? Pero yo concuerdo que esa canción de la de No Te Olvidaré es de las chidototas. Yo concuerdo con eso. Yo digo que 10 de 10 la rolita. Acá nos dicen, amigo comandante, ponte una canción de Joan Sebastián. Ya va. acá nos dicen, amigo comandante, muchísimas felicidades hoy por el noveno aniversario. Esperamos que sigan cumpliendo muchos años más y que todos los días nos sigan alegrando el día. Va que va. Acá nos dicen, amigo comandante, ponte una canción de los Askis. Va que va. Igual lo mismo, amigo. Tú dime cuál ponemos de los Askis. ¿Cuál es la chida de los Askis? Tú dime, esta es la chidotota. Manda esta. O me quiero bailar esa. También los Askis creo que tienen música bailable. Entonces, alguna canción que te quieras bailar también allá en casita, también te la mandamos. Acá nos dicen, amigo comandante, felicidades. Y nos mandan una nota de voz. Híjole, la pueden mandar o no, producción. Acá nos dice, buenas tardes, amigo comandante, pueden mandar la canción de Mi Segunda Vida de la Arrolladora para mi hermana Valeria, que te está escuchando. Muchas gracias, felicitaciones. Va que va, te la mandamos con mucho gusto. La de Mi Segunda Vida está chidotota. Vamos a escuchar entonces Hasta que amanezca de Joan Sebastián. En este momento ya a las 5:55.

Claro que sí, bueno, pues amigos, ya nada más para despedirnos, vamos a ver si no tenemos... acá nos dice un amigo comandante, déjame en programación, por favor, una canción de Grupo Egon, va que va. Acá de este lado nos dice un amigo comandante, déjame en programación una de Manuel Turizo, va que va. Bueno, pues amigos, ya me despido. Únicamente les voy a pasar la información de todos los días. 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